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1: Un recién nacido prematuro fue localizado dentro de un bote de basura en el Rancho 6 El Maneadero, Ensenada, luego de que un ciudadano escuchara su llanto y alertara a las autoridades. Policías municipales y paramédicos acudieron al lugar para brindarle atención y trasladarlo para valoración médica. Alimentación para el Bienestar informó que el frijol, rechazado en Chiapas y Tabasco por tardar más de 3 horas en cocinarse, fue importado durante 2024 debido a la sequía que afectó las cosechas nacionales. La dependencia señaló que aún quedan alrededor de 850 toneladas de ese producto para su venta. Francia registró 1.243 muertes adicionales entre el 3 y el 22 de julio durante una ola de calor, elevando a unos 7.300 el balance provisional de 2026. El país acumula 52 días de temperaturas extremas en un verano marcado por récords de calor, sequía e incendios. Soy Ángel Tanori, más información en uniradiobaja.com.

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1: El Ayuntamiento de Mexicali enviará

0: nuevamente una comisión a Ciudad de México para destrabar la certificación federal de la Academia de Policía. La alcaldesa Norma Alicia Bustamante señaló que el secretario ejecutivo del Sistema Nacional de Seguridad Pública aún no entrega el dictamen necesario para formalizar su operación. 9 presuntos integrantes del Cártel Jalisco Nueva Generación fueron detenidos durante un operativo federal en Tanjuato y Ecuandureo, entre ellos la pareja sentimental y la hija de Heraclio Guerrero Ramírez, alias el Tío Laco. Tras la captura, se registraron al menos 24 bloqueos carreteros y quema de vehículos en distintos municipios de Michoacán. Corea del Norte denunció los ejercicios militares conjuntos de Estados Unidos y Corea del Sur al considerarlos una amenaza para su seguridad. Pyongyang afirmó que continuará ejerciendo su derecho a la autodefensa, pese a la decisión de reducir la duración y alcance de las maniobras. Soy Ángel Tanor y más información en uniradiobaja.com.
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1: El nuevo centro Pilares del fraccionamiento Misión del Ángel será entregado esta semana, aunque presenta trabajos pendientes en sus exteriores. Obras Públicas Municipales informó que el presupuesto participativo fue insuficiente, por lo que Bienestar Social Municipal aportará recursos para concluir los muros laterales y posteriores. La presidenta Claudia Sheinbaum informó que México da seguimiento a 20 denuncias presentadas en Estados Unidos por la muerte de 17 connacionales durante operativos y bajo custodia de la ICE. 4 fiscalías ya respondieron y 16 están pendientes, mientras la Secretaría de Relaciones Exteriores ha destinado $24,788 en apoyo a familiares. El ejército israelí ordenó una investigación penal por la muerte de Hin Rahab, una niña palestina de 5 años fallecida en Gaza en 2024. La decisión se tomó tras detectar presuntas fallas en la coordinación del traslado de la ambulancia de la Media Luna Roja Palestina. Soy Ángel Tanor y más información en uniradiobaja.com.
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2: Saludos compa Luis R. Conrique viejo, aquí andamos con el Beliquín colgado.
1: ¡Ajay! Ahora recio.
2: ¡Está la recio viejo! ¡Solita!

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1: Un recién nacido prematuro fue localizado dentro de un bote de basura en el Rancho 6 El Maneadero, Ensenada, luego de que un ciudadano escuchara su llanto y alertara a las autoridades. Policías municipales y paramédicos acudieron al lugar para brindarle atención y trasladarlo para valoración médica. Alimentación para el Bienestar informó que el frijol rechazado en Chiapas y Tabasco por tardar más de 3 horas en cocinarse fue importado durante 2024 debido a la sequía que afectó las cosechas nacionales. La dependencia señaló que aún quedan alrededor de 850 toneladas de ese producto para su venta. Francia registró 1.243 muertes adicionales entre el 3 y el 22 de julio durante una ola de calor, elevando a unos 7.300 el balance provisional de 2026. El país acumula 52 días de temperaturas extremas en un verano marcado por récords de calor, sequía e incendios. Soy Ángel Tanor y más información en uniradiobaja.com.
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2: 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La alimentación de nuestras mascotas es fundamental. 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
3: Cuando abres esa lata o sobre que tanto le gusta a tu gato, ¿tienes claro qué le está sirviendo exactamente en su plato? Aunque lo veas durmiendo en el sofá, tu gato es un cazador innato. Su cuerpo ágil y flexible, sus garras retráctiles y sus sentidos tan desarrollados lo convierten en un depredador por naturaleza.
2: Para mantenerse sano requiere una dieta equilibrada que le aporte elementos esenciales como agua, proteínas, grasas, carbohidratos, vitaminas y minerales.
3: En el mercado podemos encontrar dos clasificaciones de alimento húmedo para gato: los que proporcionan una nutrición completa y balanceada y los que funcionan como complemento. Los alimentos balanceados y completos están formulados con proteína animal, granos de cereales, proteína vegetal texturizada, vitaminas y minerales.
2: En cambio, los complementos se elaboran principalmente con productos cárnicos, añadiendo un alto contenido de grasa para mejorar su textura y su sabor. Y para que sepas exactamente qué le está sirviendo a tu Michi, el Laboratorio Nacional de Protección al Consumidor analizó distintas presentaciones de alimento húmedo.
5: Analizamos 54 muestras de alimento húmedo para gato. Entre ellas se incluyeron opciones para gatos, gatitos, gatos mayores de 7 años y gatos con necesidades especiales.
3: Para saber qué contiene cada producto, se verificó que todas las muestras presentaran su información comercial y cumplieran con la cantidad de contenido neto declarada en su empaque.
2: En la parte nutricional, se determinó el nivel de grasa, proteína y carbohidratos. Además, se midió cuánta agua hay en los productos.
3: También se analizó el aporte de fibra y se calculó el aporte calórico por cada 100 gramos de producto.
2: ¿Cómo le fue a las marcas analizadas?
5: Entre los resultados más interesantes encontramos que todos los productos cumplían con el contenido neto y que además contaban con el registro de Senacica. El alimento para gato, además de contener las grasas, proteínas y carbohidratos, incluyen aminoácidos como la taurina y la arginina, que son necesarios para los gatos ya que ellos no producen las cantidades suficientes.
3: Recuerda que si un producto promete algo en su etiqueta, debe comprobarlo. Por ejemplo, Purina One Visible Nutrition con carne usa la leyenda Supernutrientes, pero no pudo demostrar que realmente los contenga.
2: Y cuidado con las imágenes engañosas. El producto Grand Pet Carne Fresca muestra la foto de un filete de salmón en su empaque, pero al revisar sus ingredientes, el salmón no está presente. Este tipo de gráficos puede confundir fácilmente.
3: Además, detectamos que tres productos de la marca Grand Pet declararon

0: podrán tener más proteína de la que realmente te están vendiendo.
1: Y en cuanto a la humedad, Gosby Fresco, Adult Tuna with Salmon y Grand Pet Natural Gourmet, receta de pescado a las finas hierbas, contienen más de la que reportan en sus empaques.
0: Finalmente encontramos dos productos de la marca Grand Pet Quisha que incumplen la norma oficial mexicana, ya que no presentan el símbolo de la unidad de medida para indicar su contenido neto.
1: No olvides que cada nicho es único.
2: Existen productos que están diseñados para cubrir las necesidades nutrimentales de todos los gatos, pero siempre es recomendable asistir al veterinario y que él determine si necesita una alimentación especial. En el Laboratorio Nacional de Protección al Consumidor trabajamos todos los días para orientar y brindar información a las y los consumidores para que tomen mejores decisiones de compra.
0: Una vez que hiciste la mejor compra y que ya estás en casa, el manejo del alimento es clave para aprovechar todos sus nutrientes. Para empezar, recuerda seguir las porciones sugeridas en la etiqueta. No olvides que una vez abierto el empaque, debes sellar la lata con una tapa de plástico o transferir el contenido a un recipiente hermético antes de refrigerarlo.
1: Si decides cambiar de marca, hazlo de forma gradual. Ve mezclando el producto nuevo poco a poco para evitarle cualquier problema digestivo.
0: Al final del día, leer las etiquetas, comparar opciones y conservar bien su alimento es la mejor forma de demostrarle amor a tu Michi.
1: Si quieres tener más información sobre el estudio de calidad de alimento húmedo para gato, consulta la revista del consumidor de agosto en su versión impresa o digital.
3: Revista del consumidor.
0: El camino del aprendizaje tiene distintas etapas y a veces los estudiantes se enfrentan a retos en la escuela que requieren un apoyo extra. Para esos momentos, las clases de regularización son la mejor estrategia de acompañamiento.
1: Su objetivo principal es reforzar, complementar y mejorar lo que aprenden en las aulas a través de una atención completamente personalizada. Con este método, se garantiza un entorno óptimo para la concentración, donde el aprendizaje va al ritmo de cada estudiante.
0: Esto no solo se nota en mejores calificaciones y en la prevención del rezago, también ayuda a desarrollar hábitos de estudio, organización y técnicas de aprendizaje clave para el futuro. Pero sobre todo, le devuelve a los estudiantes la confianza en sus propias capacidades. La regularización es el impulso ideal para consolidar su camino al éxito escolar.
1: Antes de inscribir a tu hija o hijo a clases de regularización, considera lo siguiente para tomar la mejor decisión.
0: Primero, identifica sus necesidades de aprendizaje, ya que cada estudiante tiene dificultades distintas. A partir de ahí, busca un lugar con una metodología de enseñanza que se adapte a su estilo.
1: Al momento de elegir, compara distintas opciones, verifica el perfil de los docentes y dale preferencia a los lugares que ofrezcan grupos reducidos.
0: Para ir a la segura, consulta referencias de otras madres, padres o tutores. Y un paso indispensable, antes de firmar cualquier documento o hacer un pago, revisa el buró comercial de la Profeco en burocomercial.profeco.gob.mx. Así sabrás si el lugar tiene quejas.
1: Una vez que decidas inscribirlos, organiza bien tus horarios y escucha cómo se van adaptando. No olvides solicitar y conservar tus comprobantes de pago.
0: Y si lo que buscas son clases de regularización en matemáticas para primaria o secundaria, en la Revista del Consumidor te facilitamos la tarea.
1: Recopilamos precios, horarios, formas de pago, ubicaciones y datos de contacto de diversos centros de aprendizaje para que elijas la opción que mejor se ajuste a tu presupuesto.
0: Puedes encontrar toda esta información a detalle en nuestra brújula de compra del mes de agosto. Recuerda que la educación es una de las inversiones más importantes. Infórmate, compara y elige la opción que mejor impulse el desarrollo de tus hijas e hijos.
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Los cuadros cuelgan de las paredes como tú los colocaste. Tus sandalias están en su lugar. Y hasta tu bata de baño está donde la pusiste tú. Lo único que ha cambiado es el espejo. Ahora, cada vez que lo veo, me refleja una figura con unas sombras profundas bajo mis ojos y unas arrugas que empiezan a amenazar mi rostro, el rostro que tantas veces acariciaste tú.

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1: Estarán disponibles puntos de hidratación hasta el 15 de septiembre por altas temperaturas, informa la Secretaría de Salud. Queda Guardia Nacional a cargo del punto de revisión del Centinela en la carretera Mexicali a Tijuana. Al menos 4 hallazgos de encajuelados en Tijuana estarían relacionados, señala la Fiscalía Estatal. Abandonan a recién nacido en un bote de basura de Ensenada. Deja mega operativo en Michoacán de las autoridades, al menos 12 detenidos integrantes de un cártel. Hicieron bloqueos y quemaron vehículos en carreteras. Rodean fuerzas federales presunta casa de seguridad en el fraccionamiento Hacienda del Bosque. Acerca el SAT servicios a comunidades alejadas mediante oficinas móviles. Esto y más en Uniradio Noticias. ¿Qué tal? Muy buenos días. Muchísimas gracias a toda la gente que nos acompaña, que nos sigue y que está al pendiente de su señal de la invasora 104.9 de FM. Acá en los controles, mi compañera Edith Arroyo La Bombón, su servidora Maite López, la Leona de las Noticias. Estamos totalmente en directo a través de Uniradio Noticias Mexicali. Ya sabe, como siempre se lo indico, como cada mañana, con todo el resumen informativo de todos los hechos históricos que han surgido, no solo en Mexicali, sino a nivel regional, a nivel nacional, pero también, como siempre se lo indicó, a nivel internacional en este jueves 20 de agosto del 2026, en que se conmemora a los Bernardos según el calendario de la Iglesia Católica Cristiana. Hoy le mandamos un abrazo fuerte a todos los Bernardos que están de onomástico. Y le recuerdo la línea del WhatsApp en la cabina, es el 6863-051049. Ahí estamos al pendiente para recibir sus reportes, sus denuncias, sus comentarios, sus sugerencias, cualquier situación que esté aconteciendo en su colonia. Hasta allá nos vamos con cámaras y micrófonos. También ya estamos en el en vivo acá a través del live de leonanoticias.mx. Le agradecemos a toda la gente que se está contactando, conectando y que está compartiendo. Muchísimas gracias. Jesús Manuel Ramos Martínez dice: saludos, hermosa Maite, te veo desde Tijuana. Un abrazote fuerte, les mandamos saluditos a toda mi gente bella. Al ratito nos enlazamos en punto de las 7:40 de la mañana con mi compañero David Mejía, ya sabe, puntualitos. Jesús Coronado en el WhatsApp de la cabina dice: muy buenos días, Maite, bendiciones y saludos al buen Chino. Muchísimas gracias a toda la gente que en estos momentos se levantó temprano, que nos va acompañando en el tráfico de la ciudad, que ya va rumbo al trabajo, que ya se está preparando para llevar pues a sus hijas, a sus hijos a la escuela, que ya en estos momentos los está llevando a los cursos, que ya se anda preparando para el retorno a las aulas, y por supuesto a la gente que anda por alguna diligencia en la ciudad o que ya está en su centro laboral, le mandamos un saludote, al igual que a la gente bella que nos está viendo desde casita, que nos está escuchando también desde casita, les mandamos un saludo. Aprovechando, si usted se está tomando su té, su cafecito, si se está tomando su jugo verde, su juguito de naranja, si está preparando un licuado, si ya está desayunando, le mandamos un abrazo para que pues le dé más ánimo y sobre todo que tenga buen provecho. Maripé dice: buenos días, Maite, que tengan excelente mañana tú y la Bombón, y tu auditorio nos manda muchos emojis de corazoncitos. Hoy que estamos a 20 de agosto, nos dice por acá también las efemérides a nivel internacional, que se conmemora el Día Mundial del Mosquito y el Día Mundial de las Papas Fritas. Así como usted lo escucha, si usted es amante de las papas fritas, pues estas que van, ¿verdad?, muchas veces pues acompañando varias comidas, varios alimentos en específico, principalmente los que coloquialmente conocemos en México como los alimentos chatarra, ¿verdad? Ahí vienen con la hamburguesa, a veces vienen con las alitas, a veces vienen con los boneless, a veces vienen el hot dog. Esas papas fritas que tanto nos gustan y que tanto daño nos hacen al organismo, pues a esas me refiero, ¿verdad? Este 20 de agosto se conmemora el Día Mundial de las Papas Fritas, uno de los snacks más buscados y por supuesto más deliciosos y populares en el mundo. Solas, con ketchup o cualquier otro aderezo, las papas fritas son el mejor acompañante, complemento ideal para las comidas, pues que son un poquillo, ¿verdad?, o más grasosas. Conoce los datos curiosos e interesantes acerca de las papas fritas. Son

también conocidas en otros países como patatas, como papas a la francesa o patatas a la francesa. Se estima que su origen es pues más o menos del siglo XVII, debido a que los belgas las usaban como sustitutos del pescado frito cuando los ríos se congelaban en la época de invierno. Así como usted lo escucha, en la ciudad de Las Brujas, en Bélgica, existe un museo a las papas fritas denominado Frit Museum. Y también, según el libro de Guinness Records Mundiales, la orden de papas fritas más grandes de la historia pesó 454.95 kilos y fue preparada en Idaho, así como usted lo escucha. Así que si usted es amante de las papas fritas, pues hoy prepárese unas, vaya y cómprese unas, porque hoy es el Día Internacional de las Papas Fritas. Y también nos dice por acá que hoy, 20 de agosto, se conmemora el Día Mundial de los Mosquitos en memoria del doctor británico Sir Ronald Rose, que descubrió que los mosquitos hembras son los responsables de transmitir la enfermedad de la malaria entre los seres humanos. Fue un 20 de agosto de 1897 cuando este médico inglés descubrió la relación entre la transmisión de la enfermedad de la malaria y la picadura de los mosquitos hembra. En el mundo se notifican millones de casos de malaria, muchos de ellos con consecuencias mortales, y es por ello que el descubrimiento de este doctor británico tuvo la importancia crucial para la erradicación de estas enfermedades tropicales. Y pues también recordarnos que este Día Mundial del Mosquito también es una oportunidad para concientizar sobre el peligro de las enfermedades que pueden ser transmitidas por los mosquitos, por ejemplo, el dengue, el chikungunya, todas estas enfermedades que muchas veces también pues buscan, en el caso de la Secretaría de Salud a nivel nacional y a nivel pues estatal, tener a la gente en cuenta de que tome sus debidas precauciones en ciertas temporadas del año, principalmente en que la presencia del mosquito suele darse en diversas partes, no solo de Mexicali, sino de nuestro estado. Así es que esos son los días que se conmemoran según el calendario a nivel internacional. Acá en el WhatsApp, en la cabina, dice mi estimada Chapis Az: buenos días, Maite, bendecido jueves. Jueves con J de jamás, jamás te rindas. Bonito día, saludos a todos en la cabina. Gracias, mi estimada Chapis. Cuéntenos, ¿ya cruzó? ¿Todavía está acá del lado mexicano? ¿Cómo le anda yendo en su día? Que tenga excelente mañana. Julio Sesma dice por acá: muy buenos días, Maite, para usted y para su equipo. Las saludos de San Bernardino, California. Muy buenos días. Gustavo Leal dice: buenos días, Maite, saludos desde Cuervos. Un abrazo fuerte a toda mi gente bella del Valle de Mexicali. Muchísimas gracias por estarnos escuchando. Por acá también dice Edgar R. Salazar: muy buenos días, Maite, un abrazo fuerte. Igualmente, mi estimado Edgar, le mandamos un abrazo. Julio Beliz dice que tengan un buen viernes chiquito, Maite, saludos. Por acá también Leti Mendoza dice: buenos días, Maite, tengo un poste de Telnor que se la dio hacia mi cerco desde que llevo el reporte y no han venido a arreglarlo. Mi estimada Leti Mendoza, mándenos por favor una fotografía del poste, el domicilio exacto donde está ubicado. Mándenos un WhatsApp a la cabina 6863051049 para reenviar el reporte a la autoridad correspondiente, para que pues se pueda hacer lo competente. Mándenos una fotografía del poste y por favor la ubicación exacta donde se encuentra y un contacto hacia cuál se puede dirigir la autoridad cuando atiendan la situación, por favor. JB lo dice: saludos y excelentes noticias, señorita Maite López, a la Bombón y a todo el equipo. Y hoy es jueves de nutrióloga, dice. Sí, así es, hoy nos manda su segmento la nutrióloga Rosa Guadalupe López Virales. Dice: la estamos escuchando desde Lázaro Cárdenas, Michoacán. Dice Leti Mendoza: es avenida Rafael Buelna e Ignacio Otero, en la colonia Flores Magón. Mi estimada Leti, mándenos un WhatsApp con una fotografía del poste, la dirección exacta y un contacto a donde se pueda dirigir la autoridad para nosotros mandarle el reporte directo a la autoridad correspondiente. El WhatsApp aquí en la cabina es el 6863
051-0510-49 y mándenos foto del poste, el domicilio exacto y por favor un contacto a donde se pueda pues dirigir la autoridad. Muchas gracias a toda la gente que siempre nos manda sus reportes, sus denuncias, sus comentarios. Y mire, vamos a arrancarnos de inmediato con la información que preparó el equipo de Uniradio Noticias Mexicali para usted que nos está escuchando, que nos está viendo también acá en el live. Muchísimas gracias. Dice por acá Francisco Rosales Palacios, buen día Maite, saluditos igualmente.

0: Un abrazo fuerte. Y mire, fíjese usted que estarán disponibles los puntos de hidratación hasta el próximo 15 de septiembre de este 2026, derivado de las altas temperaturas que han azotado a nuestra capital del estado. Así lo dio a conocer la Secretaría de Salud a través de Néstor Hernández Millán, el subsecretario de la Secretaría de Salud, quien mencionó que también estarán evaluando el comportamiento epidemiológico. Actualmente se han registrado 35 muertes por golpe de calor en Baja California, 33 de las cuales se han registrado en Mexicali, uno en San Felipe y otro más en Ensenada. Vamos a escuchar lo que dijo el doctor Néstor Hernández luego de señalar que ante esta alerta de calor extremo que se tiene en el caso de Baja California y específicamente en Mexicali, pues están pues ellos extendiendo el tema de que los puntos de hidratación permanezcan abiertos hasta el próximo 15 de septiembre. Vamos a escuchar lo que dijo la Autoridad de Salud Pública sobre este tema.
1: Ahorita tenemos planificado que estemos hasta el 15 de septiembre, obviamente garantizando cómo va a estar la evolución del clima. No podemos saber cómo va a estar el clima. Por esas fechas, si sigue arriba de 40 grados centígrados, vamos a seguir trabajando, obviamente dependiendo mucho de la sensación térmica, y evidentemente vamos a estar evaluando el comportamiento epidemiológico, ¿no? Ahorita tenemos planificado.
0: Ahí está lo que dice el doctor Néstor Hernández, quien es el subsecretario de Salud en Baja California, que le vuelvo a reiterar, el día de ayer durante la mañanera que se desarrolló aquí en Mexicali de la gobernadora Marina del Pilar Ávila Olmeda y su gabinete, señaló que hay 35 muertes por golpe de calor y 33 ya se han registrado en la capital de Baja California y otras dos en San Felipe y en el caso de Ensenada, es decir, una y una. Así es que hay que mantenerse pues al tanto, sobre todo porque fíjese usted que precisamente hoy nos reportaba en este caso Protección Civil Municipal que la sensación térmica va a superar los 47 grados centígrados hoy jueves, y en este momento que yo le estoy dando el reporte, fíjese usted, ya la temperatura oscila sobre los 32 grados centígrados y apenas son las 7:17 de la mañana. La humedad en el ambiente anda en el 65% en este momento que yo le estoy dando el reporte. Va a haber presencia de nublado y también los vientos estarán haciendo presencia entre los 15 hasta los 28 kilómetros por hora, pero le digo, la sensación térmica se estará resintiendo por encima de los 47 grados centígrados derivado de la fuerte humedad pues que ha estado azotando a la ciudad de Mexicali. Así es que no se descuide, no porque vea nublado no tome agua, no porque vea nublado se exponga directamente a los rayos, porque recuerde que pues este clima es bastante engañoso y a veces nos sale peor. Hay que mantenerse hidratados, hay que tomar vida suero oral, agüita, y si usted considera que tiene algún síntoma que pueda estar relacionado a alguna enfermedad que viene directamente de las altas temperaturas, por favor acuda directamente a una clínica cercana o con su médico de cabecera para que le puedan revisar, porque recuerde que el golpe de calor no avisa, el golpe de calor llega e incluso pues lamentablemente ahorita les estamos documentando que ya van 33 fallecimientos hasta el momento que se han registrado por esta situación, al menos en el caso de Mexicali, y dos más que se han registrado en el municipio de San Felipe y otro en Ensenada. Así es que tómelo en cuenta, en total son 35 casos de muerte por golpe de calor y hay que estar prevenidos. Y si usted tiene un punto de hidratación ahí cerquita de donde esté usted esperando el camión, de donde se encuentre trabajando, laborando, que acudió a una oficina a realizar un trámite y que de pronto se empezó a sentir mal, acérquese a estos puntos de hidratación. Ahí recuerde, le dan agua, le dan suero totalmente gratuito para que usted pueda pues hidratarse y no estar tan expuesto a estas altas temperaturas. Y ya sabe, las recomendaciones oficiales de la autoridad: no ingrese a zonas desérticas, no deje a sus mascotas, a sus niños, a sus adultos mayores en los vehículos, por favor, expuestos. No salga de no ser necesario durante las horas pico, que se consideran entre las 11 hasta por ahí las 6:30 de la tarde. Y si usted es una persona que se va a estar exponiendo por cuestiones de trabajo o por cualquier otra situación, utilice ropa clara, trate de taparse la piel también, utilizar bloqueador solar, ponerse un sombrero, una gorrita, llevar un paraguas y sobre todo si trabaja al aire libre, estar descansando por algunos intervalos por lo menos de 5 minutos para que tenga usted la oportunidad de mantenerse hidratado. Gracias a la gente, dice María Josefina Guillén Elías. Buenos días, Maite, que tengan un excelente día.

0: Tía, bendiciones infinitas para ti, para tu equipo de trabajo. Saluditos, un abrazo fuerte. Eddie Reyes dice, buenos días, Maite, para reportar las luces que pusieron en la carretera Santa Isabel Progreso, en la curvita de la Colonia Paraíso. Ya tienen un mes que no sirven. Mi estimado Eddie, gracias, y nos puede mandar fotito. Y recuerde la dirección exacta al WhatsApp 6863-051049 para replicarle el mensajito a la autoridad correspondiente. Javier Franco dice, buen día, Maite, muchas bendiciones, un abrazo fuerte. Gracias a toda la gente que nos escucha, que nos ve, que nos lee y que está al pendiente de la información. Les agradecemos muchísimo que, como siempre, nos permitan ingresar a sus viviendas, ya sea a través de nuestras plataformas, ya sea a través de esta estación de radio, el 104.9 de FM, y sobre todo que realice usted con nosotros este ejercicio de comunicación y sobre todo de retroalimentación directa con la gente que nos ve, que nos lee, que nos escucha, y que sobre todo siempre nos otorga su preferencia, porque ya sabe, hasta donde usted nos lo indique, hasta allá nos vamos con cámaras y micrófonos y nos metemos hasta la cocina y nos soltamos los casos. José Vargas dice, buenos días, Maite, saludos, un abrazo fuerte. Por acá también anda el buen Mike Ángel, dice, hola, Maite, buenos días a toda la invasora y a todo el equipo. Y dice Maite López, a tu equipo de noticias, saludos y bendiciones. Cuídense mucho, aquí trabajando en la plataforma Didi, escuchando la radio, muchísimas bendiciones igualmente. Dice Chapis Ash, muy bien, Maite, acabo de cruzar 1:30 de fila. Hice saludos, mi estimada Chapis, qué bueno que ya cruzó, un abrazo fuerte. Dice por acá también Jorge Rodríguez, dice, buenos días, Maite, reportando este foco de basura, avenida Monte de Jusay, además las calles incompetentes, todo el fraccionamiento. Buen día, ahorita pasamos su reporte, mi estimado Jorge Rodríguez, gracias por mandarnos aquí el reporte. Dice por acá Aurora Gabriel, muy buenos días, Maite, saludos a todo tu equipo, y les manda una carita feliz. Igualmente, mi estimada Aurora, le mandamos un abrazo, que Dios bendiga su día, el de usted y de todos nuestros radioescuchas. Saludos, Contreras Mayra dice, buenos días, Maite, muchas bendiciones, un abrazo fuerte. Igualmente, gracias a la gente que nos está viendo en el live de leonanoticias.mx y que nos escucha a través de Uniradio Noticias Mexicali. Vamos a escuchar qué está pasando en el país en un minuto con mi compañera Abigail Castro.
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2: La presidenta Claudia Sheinbaum evalúa aumentar el monto de la tarjeta Bienestar Paisano, implementada a través de la estrategia México te abraza, para ayudar a personas migrantes a regresar a sus países de origen. El Tribunal Electoral del Estado de Michoacán dio un revés al senador morenista Gerardo Fernández Noroña, quien, amparado bajo la figura de inmunidad parlamentaria, buscó librar la sanción por violencia política en razón de género cometida en contra de la presidenta municipal de Uruapan, Grecia Quirós, que el legislador ha acusado en repetidas ocasiones de ser fascista y ambiciosa. Los gobiernos de México y Argentina dialogan para acordar una eventual deportación o expulsión del contraalmirante Fernando Farías Laguna antes de que inicie su juicio de extradición el próximo 27 de agosto. Integrantes de la Secretaría de Marina y la Agencia Nacional de Aduanas de México realizaron el aseguramiento de 4 embarques que contenían 5.808.000 cigarros apócrifos en el Aeropuerto Internacional de la Ciudad de México. El cargamento provenía de Asia con destino a la Ciudad de México. Esta es la información nacional. Muy buenos días.
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0: Gracias por continuar con nosotros, son las 7:26 de la mañana. Y mire, en Mexicali están buscando una perrita que responde al nombre de Chiquis. Una perripesquisa en estos momentos, una perrialerta que le estamos emitiendo a través de Uniradio Noticias Mexicali. Se trata de una perrita tipo French de color blanca que responde al nombre de Chiquis. Se extravió la mañana de ayer miércoles por los rumbos de la calle L. Montejano, por donde se encuentran las instalaciones de la Secretaría de Turismo de Mexicali. La perrita tenía un collar de color rojo. La perrita, además, es famosa porque siempre acompaña a su dueño en sus recorridos ciclistas. Urge ayuda para poder dar con su paradero, por favor, a la persona que logre verla o que la ubique, si la pueden, por favor, primero que nada resguardar y después llamar al 6861-1978-34, 6861-1978-34, para que pues nuevamente pueda Chiqui regresar con su familia. La están buscando y desafortunadamente pues se le salió de la vivienda, la están buscando en estos momentos en esta capital. Si usted tiene algún dato que pueda dar con su paradero, por favor reporte a través de esta perripesquisa que le estamos dando a conocer en Uniradio Noticias Mexicali a la buena Chiquis para que pueda regresar a su hogar. Es el 6861-1978-34. Aurora Gabriel nos manda corazoncitos, emojis, saludos mi estimada Aurora, y dice el buen Julio, buenos días a todos Maite, y nos manda una foto del amanecer y de las nubes que están en estos momentos registrándose en nuestra capital del estado, que está muy bonita la mañana, pero bien húmeda. Si usted va a salir a pues algún punto de esta ciudad del valle o que va a trasladarse a San Felipe, acuérdese que la humedad anda en 60%, llévese su botella de agua, su suero, para que se vaya hidratando. Y mire, hoy es día, hoy es jueves de que usted se entere también de cómo cuidar su cuerpo a través de la alimentación. Para ello, como siempre, como cada jueves, tenemos la presencia y participación de la nutrióloga Rosa Guadalupe López Virales, quien hoy justamente, fíjese usted, nos va a hablar del por qué nos da hambre aunque acabemos de ingerir alimentos. Esto es muy importante que usted lo sepa para que luego de pronto no nos demos esos famosos atrancones que pues luego nos traen ahí con gastritis, colitis, con alguna enfermedad relativa también del estómago, y por ende pues que esto termine por afectar algo más grave en nuestra salud. Vámonos con la nutrióloga Rosa Guadalupe López Vidal.
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2: Hola, ¿qué tal Maite? Muy buenos días, te saludo a ti, a tu equipo y claro a tu público bonito que nos está escuchando. Los saluda un jueves más a la nutrióloga Rosa López Vidales y yo siempre encantada de poderles brindar un temita nuevo de nutrición. Y en este caso Maite, vamos a hablar del por qué nos da hambre aunque acabamos de comer. Bueno, no siempre que sentimos hambre significa que nuestro cuerpo necesita más comida. El apetito está influido por factores físicos, emocionales y también ambientales. Como punto número uno, pues es importante mencionar que la comida a veces no es suficiente o sacia nuestro estómago. Una comida con poca proteína, fibra o volumen puede hacer que el hambre regrese rápidamente. Por ejemplo, comer solamente un pan dulce y un café en las mañanas puede dejar menos saciedad que una comida que incluya, por ejemplo, huevo, frijol.

frijoles, verdura, tortilla y tal vez un licuado. También puede ser que haya falta de proteína. Las proteínas suelen contribuir bastante a la sensación de saciedad. Incluir alimentos como huevo, pollo, pescado, yogur, etcétera, ayuda a mantenernos satisfechos por más tiempo. También el punto que les digo de poca fibra presenta en este caso las verduras, las frutas, leguminosas y cereales integrales. Esto nos va a ayudar a aumentar la saciedad y favorecer una digestión más lenta. También al comer demasiado rápido podemos terminar a veces el plato en 5 minutos y eso pues da señales de saciedad, de poca influencia en nuestro estómago. Comer con más calma puede ayudarnos a digerir y reconocer mejor cuando estamos satisfechos. También el estrés, ansiedad o a veces el aburrimiento no es hambre física, sino también esto nos da el deseo de comer provocado por nuestras emociones. Un ejemplo clásico pues es estar viendo televisión y sentir ganas de comer aunque acabemos de cenar. También, aunque parezca que no es cierto, la falta de sueño puede alterar las señales que regulan el hambre y el apetito, haciendo pues que algunas personas tengan más hambre o antojos durante el día. Eso también nos pasa en la noche, que de pronto no podemos dormir y que ahí sentimos como que la tripita nos está pues sonando. También por último pues el entorno influye. Ver comida, olerla, recibir publicidad o simplemente tener botanas disponibles puede provocar ganas de comer aunque no exista una necesidad energética importante. Y para finalizar, Maite, una pregunta. ¿Alguna vez ustedes terminaron de comer y media hora después ya están buscando algo dulcecito? Pues tal vez no se trata simplemente de que tengamos mucha hambre. Recuerden, la comida, la velocidad al comer, el sueño, estrés, incluso lo que estamos viendo puede influir en nuestro apetito. ¿A ustedes qué les provoca más hambre después de comer? ¿El estrés, antojos, comer rápido o simplemente tener comida cerca? Se los dejo de tarea para que lo chequen. Así que por el día de hoy, Maite, me despido, no sin antes recordarles que me pueden encontrar en mis redes sociales como nutrióloga Rosa López Vidales y al WhatsApp al 686-353-5768. Que tengan excelente día.

Gracias por continuar con nosotros. Y mire, ahí están los consejitos. Por supuesto, tómelos en cuenta, porque recuerde que muchas veces, y se lo he repetido y reiterado como cada jueves, pues somos lo que comemos. Así es que tome en cuenta estos consejitos que le da a todos los jueves la nutrióloga Rosa Guadalupe López Vidales, porque a veces, mire, un pequeño cambio puede hacer una gran diferencia. Y hacer una gran diferencia también nos puede llevar a tener mejores rutas, mejores conductas y sobre

0: sobre todo, mire, tener una mejor salud, no solo física, sino también mental y a veces hasta espiritual. Y por supuesto, si se le pone y usted lo pone como propósito, pues haga ejercicio, ¿verdad? Unos 30 minutitos que se aviente al día, créame que puede hacer la diferencia en cuestiones de movilidad, de sentirse un poquito mejor, de tener más energía. Así es que trate de tomarlo en cuenta. Yo sé que todos tenemos cosas que hacer, yo sé que a veces no nos alcanzan las horas del día para todas las ocupaciones que traemos, pero cuando uno se pone pues desde el punto de vista de cada persona un propósito, un objetivo o alguna meta, y si usted la lleva a la práctica y trata de cumplirla, también se le va haciendo un hábito, y el hábito, recuerde que lo lleva a la constancia, y la constancia, al tenerla, de verdad, mire, a veces nos hace ser más fuertes, nos hace ser más precavidos, pero sobre todo nos hace ser más obligados en cuidarnos a nosotros mismos, porque siempre tenemos tiempo, mi estimada Bombi, mi estimado auditorio, para cuidar otras cosas, para cuidar a nuestros hijos, para cuidar a nuestros perritos, para cuidar a nuestra familia, a nuestra gente querida, a nuestras amistades, a frecuentar a la gente que queremos, pero a veces nos dejamos para el último, y recuerde que la salud es primero, y sin salud no hay nada, porque en el momento que la salud falta, pues de todas maneras le van a decir, a ver, hija mía, hijo mío, estáteme quieto porque necesitas tratamiento. Así es que hay que prevenir, y la alimentación y el ejercicio nos pueden ayudar precisamente en ese trayecto de la prevención. Así es que tómelo en cuenta. Tome en cuenta todos estos consejos que todas nuestras colaboradoras y colaboradores le avientan cada día de la semana aquí a través de Uniradio Noticias Mexicali. Y mire, vámonos de inmediato a escuchar qué está pasando en el mundo en tan solo un minuto con mi compañera Abigail Castro.
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2: El presidente de Estados Unidos, Donald Trump, dio a entender este miércoles que prevé celebrar un encuentro con el líder norcoreano Kim Jong-un antes de que acabe 2026. El ala más progresista de los demócratas avanza en Estados Unidos con una victoria sorpresiva en las elecciones primarias de Florida, mientras candidatos apoyados por el presidente Donald Trump mostraron resultados mixtos en dicho estado y en Wyoming, y una demócrata moderada se impuso en Alaska. Un deslizamiento de tierra en una mina de oro ilegal dejó al menos 100 muertos en la República Centroafricana, en la frontera con Camerún, informaron fuentes locales este miércoles. El gobierno de la República Democrática del Congo elevó a 5.105 los casos confirmados de ébola, incluyendo 2.420 muertos por el brote declarado en el este del país el pasado 15 de mayo, que ya es el segundo peor de la historia. Esta es la información internacional. Muy buenos días.
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3: Gracias por continuar con nosotros. Es momento de que usted se entere de lo que está pasando en el estado con mi compañero David Mejía. Ya sabe, como cada día a las 7:40 de la mañana, hacemos este enlace con mi compañero desde allá, desde la ciudad vecina de Tijuana, para que usted se entere de todo lo que está pasando en el estado. Mi estimado David, muy buenos días. Te saludo al auditorio, a ti y, por supuesto, a todo el equipo desde acá, desde Mexicali, Baja California, con toda la información que justo ayer pues abordabas tú sobre este tema, lamentablemente, de las personas que fueron localizadas dentro de las cajuelas de vehículos allá en la ciudad de Tijuana, en la que pues ustedes residen. Y la fiscal del estado, María Elena Andrade Ramírez, justo ayer pues hizo un corte de estos hechos durante la mañanera que se desarrolló esta conferencia acá en la ciudad de Mexicali. Frente a los medios de comunicación, fíjate que la fiscal señaló que al menos 4 de los hallazgos de pues como coloquialmente señalan estos hechos de encajuelados, estarían relacionados, lo confirmó la fiscal María Elena Andrade Ramírez, luego de que pues se dieran estos hallazgos de cuerpos de personas de el sexo masculino, y además dijo que estos carros están relacionados, ya que hubieran salido de la zona donde se encuentra en este caso el Estadio Caliente, y que además pues inclusive ya estarían trabajando en coordinación con las personas que representan a estas instalaciones, que se deslindaron por completo de pues esto que estaba señalando la fiscal del estado al momento en que las autoridades llegaron a solicitar información. La propia fiscal del estado dijo que tras las revisiones de las cámaras de seguridad del área, se percataron que al menos en estos 4 casos, en estos 4 hallazgos, pues estos vehículos habrían salido del mismo sitio. Además, pues dijo que en este caso, pues no han podido identificar a la mayoría de las víctimas, por lo que no saben si pudieran estar también ligadas en los hechos que pues se cometieron con estos actos de violencia en la ciudad, como tú bien lo señalabas el día de ayer, en una ciudad bastante transitada y en una zona específica de la ciudad de Tijuana, que como ustedes ya lo saben, por supuesto, porque allá residen, es de las que se supone son las más cuidadas. Incluso esto se le cuestionaba el día de ayer a la fiscal. También señaló que ya están investigando si los otros dos, si al menos los otros dos hechos que se registraron horas después de estos 4 hallazgos pudieran también estar relacionados con estos, que sí confirmó, ya se están investigando en un mismo caso, en una misma carpeta de averiguación, mi estimado David, para pues tratar de dar en primera instancia con el tema de las responsabilidades que pudieran resultar, y sobre todo en este caso en particular, pues de qué se trató estos hallazgos, y sobre todo que las autoridades pues le den una explicación a las personas ante estos hechos de violencia que, por supuesto, ayer nos relatabas, David, han hecho que diversas comunidades, pero sobre todo sectores de la población, levanten la voz ante pues la nula respuesta que había habido de la autoridad. Ya al culminar la conferencia mañanera, mi estimado David, quiero decirte que tratamos de abordar pues a las autoridades, en este caso a la fiscal, pues ya no salió, mi estimado David, la fiscal se fue, se retiró de la sala, se quedaron algunos otros funcionarios, menos la fiscal del estado.
4: Bueno, pues estaba muy ocupada, pongámoslo así, ¿no? Y se tenía que ir. Acá, además de ese tema, desde Zona Costa Maite, estamos hablando de este desglose que hemos estado haciendo respecto a cómo están los delitos, toda la cantidad de delitos que se cometen en Baja California con respecto al país. Y hoy tocó hablar acerca de la evasión de presos, o sea, los que se fugan. Baja California, pues aquí ya encontramos por fin una relativa buena noticia, y es que Baja California bajó del cuarto lugar al número 14 a escala nacional en este tipo de crímenes. Se registra Baja California un caso por cada millón de habitantes, cuando el promedio nacional es de 2, pero bueno, ya no estamos en cuarto lugar de evasión de presos, ahora estamos en el lugar

0: 14. Y por otro lado, también hablando de temas de seguridad, pues la Fiscalía confirmó que fueron vinculadas a proceso dos mujeres por el homicidio de un menor de un año y medio de edad, ocurrido aquí en Tijuana el pasado 10 de agosto. Era una situación en la que había dos chiquitos en una casa de una colonia que se llama Praderas de la Mesa de acá de Tijuana, Maite, pero estaban en condiciones insalubres, inseguras, y de repente se da una emergencia en la que llegan a la clínica 1 del IMSS, pero pues ahí encontraron que pues el pequeñito traía señales de violencia, traía traumatismo cráneoencefálico y pues todo lo que se deriva de esas condiciones inseguras e insalubres, y finalmente tanto a la mamá como a la cuidadora las vinculan a proceso. ¿Cuáles son los delitos que van a enfrentar finalmente? Pues estamos hablando pues entre otros, homicidio agravado en razón de parentesco consanguíneo en comisión por omisión. O sea, estamos hablando de omisiones que llevaron a que muriera ese bebito de un año y medio, y finalmente eso es considerado homicidio, y en el otro caso, homicidio calificado por ventaja en perjuicio de un menor, y ambas mujeres pues se quedaron como medida preventiva en prisión. Así, algunos de los temas que esta mañana estamos tratando acá, Maite.
1: Muy lamentable, mi estimado David, este hecho que nos relatas al final, porque desafortunadamente también estas situaciones dentro de los hogares, la violencia en los hogares, los descuidos, pues siguen en incremento. A esto se suma más también el tema de la inseguridad, mi estimado David, que, pues como muchas veces decimos, inicia a veces en el primer núcleo, que es la casa.
0: Siempre es algo que constantemente estamos tratando. Gracias, Maite. Seguimos pendientes. Que tengan un excelente jueves allá en Mexicali.
1: Igualmente, mi estimado David, primero Dios, nos escuchamos mañana viernes.
0: Gracias, es Maite.
1: Ahí está la información. Por supuesto, esto que usted acaba de escuchar lo puede consultar a través de nuestras plataformas de redes sociales. Ya sabe, aparecemos como Uniradio Baja Informa. Ahí estamos al pendiente todos los días compartiéndole toda la información que, pues, aparentemente es desarrollada, ¿verdad? Y sobre todo es evaluada y sobre todo también es dada a conocer a través de todos y cada uno de los representantes de nuestros reporteros, de nuestros periodistas, y también de estos espacios informativos que tenemos a través de Uniradio Noticias Baja. Y recuerde, aquí en Mexicali nos puede consultar a través de nuestra página oficial web. Aparecemos como La Invasora 104.9 de FM. Ahí además tiene usted la ventaja que sin pretexto puede escuchar nuestra radio en línea totalmente en directo desde cualquier parte del mundo que usted se encuentre. Le recuerdo, la línea del WhatsApp en la cabina es el 6863-051049. Ahí andamos al pendiente con toda la información. Dice José Bañuelos, dice por acá, nos manda un mensajito, mi estimado José, cuéntenos a qué se refiere, por favor, para poder saber a qué se refiere. Y por acá dice, buenos días, Maite, comparto estas fotos del ejido Heriberto Jara, donde ya hace varios meses no hay luz mercurial. Mi nombre es Román Gallegos. Muchísimas gracias, mi estimado Román. Ahorita mandamos este reporte directo a la autoridad correspondiente con sus fotografías. Muchísimas gracias a la gente que se reporta. Y le mandamos saluditos a Pablo, que dice, nos manda por acá un mensajito muy bonito. Muchísimas gracias, mi estimado Pablo, por reportarse. Y mire, es momento de que usted se entere de la nota roja, la nota policíaca.
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0: Gracias por continuar con nosotros y mire, justo tenemos información de la nota roja que ha surgido las últimas horas y fíjese usted, le tengo la siguiente información. Rodean autoridades domicilio en Mexicali, presuntamente estaría ligado al crimen. Un domicilio del fraccionamiento Hacienda del Bosque fue cateado por parte de las autoridades federales como parte de un operativo presuntamente relacionado con un grupo criminal que tiene presencia en el Valle de Mexicali. El despliegue comenzó la noche del pasado martes en el cruce de las calles Hacienda Carpizo y Sorrento, donde participaron elementos de la Secretaría de Marina, la Fiscalía General de la República y la Secretaría de Seguridad y Protección Ciudadana a nivel federal. Durante las diligencias se pudo observar que las autoridades aseguraron una cuatrimoto y una camioneta Ford Ranger de color blanca, esta última con placas aparentemente irregulares. Las unidades fueron retiradas del lugar bajo resguardo de los agentes. El operativo continuó durante este miércoles, aunque hasta el momento no se ha informado de manera oficial los resultados del cateo, si hubo posibles detenidos o los objetos que fueron asegurados, hacia dónde iban a ser dirigidos y sobre todo el motivo del por qué esta casa se rodeó por parte de autoridades tanto federales como estatales, que desarrollaron este mega operativo que, por supuesto, se dejó ver en esa zona de la ciudad. Y mire, la Guardia Nacional queda a cargo del punto de revisión del retén El Centinela. Desde el 1 de agosto, elementos de la Guardia Nacional quedaron a cargo de este punto de revisión que antes era a cargo de los militares, ubicado sobre la carretera Mexicali-Tijuana, en la zona de la carretera que lleva con rumbo del Centinela a La Rumorosa, o como usted coloquialmente la conoce, de la carretera Mexicali-Tijuana. El titular de la Secretaría de Seguridad Ciudadana del Estado, Laureano Carrillo, informó que esta dependencia de seguridad cuenta con más efectivos, por lo que es una mayor capacidad de revisión y agilidad en las filas vehiculares. Vamos a escuchar lo que dijo Laureano Carrillo el día de ayer durante la mañanera que encabezó la gobernadora del Estado, Marina del Pilar Ávila Olmeda.
1: Son instrucciones que llegó la Secretaría de la Defensa Nacional y que nosotros lo hemos comentado en las mesas de la paz y por supuesto que nos ajustamos a esta disposición porque es una situación estratégica de la propia defensa que así lo consideran conveniente. Sí les queremos comentar también que la coordinación que hay con ellos hoy en día es bastante estrecha porque sí, lo primero que hicieron ellos fue incrementar los efectivos en relación a lo personal de la defensa que estaba anteriormente. Hoy tiene más efectivos la Guardia Nacional, lo que le permite una mayor capacidad. Y sí estamos observando, y lo hemos comentado, una mayor fluidez en las revisiones ahí en el Centinela. Por otro lado, también comentarles que el propio Estado de Baja California, a través de las indicaciones de la señora gobernadora, está ahí a petición precisamente de la Guardia Nacional, se está apoyando ahí a la reajustes, de acomodos de alguna de la instalación, de la propia instalación, donde hay algunos temas de aire acondicionado que ya se está apoyando también en la reparación de algunas instalaciones sanitarias o de los baños, perdón, en donde se está apoyando por parte del gobierno del Estado. También les comento que la propia Guardia Nacional establecida ahí está recibiendo capacitación por parte de otras instituciones, precisamente de asociaciones de transportistas, de Semarnat, de la Profepa y de otras instituciones que tienen que ver con los productos que pasan por ahí y con tal de eso. Esa es con la finalidad de que el personal de la Guardia Nacional tenga una mayor capacitación y, por supuesto, tengan un mejor servicio. Consideramos que todo esto que están haciendo hoy en día va a ayudar bastante a la revisión de los vehículos y, por supuesto, la fluidez en el tránsito en esta área. Ni siquiera no se quitan, esto es una cuestión que no nos compete a nosotros como Estado, porque sí son autoridades federales. Lo que sí estamos haciendo con ellos es coordinarnos para así lograr que sea más ágil esas revisiones.
0: Ahí está lo que dice Laureano Carrillo, el secretario de Seguridad de Baja California, quien el día de ayer confirma que la Guardia Nacional desde los primeros días de agosto

0: costo ya está a cargo de este retén del Centinela, que anteriormente le digo, pues estaba a cargo de las autoridades federales también, pero a través de los elementos del ejército mexicano. Y mire, por acá el buen Alex Moreno dice: saludos cordiales, mi leona de las noticias, veraz y oportuna como siempre. Estupendo día para ustedes. Igualmente, mi estimado Alex, le mandamos un abrazote. Gracias por siempre estar acá contactado con nosotros. Ya le íbamos a poner falta, mi estimado Alex, porque ya no se había reportado, pero ya alcanzó a reportarse antes de que dijéramos a la lista de radioescuchas que no se ha comunicado. Acuérdese, es muy importante también su opinión. Recuerde, puede mandarnos WhatsApp aquí a la cabina. Es el 686-305-1049. Ahí estamos al pendiente para recibir sus reportes, sus denuncias, sus comentarios, sus sugerencias. Cualquier situación que esté aconteciendo en su colonia, hasta allá nos vamos con cámaras y micrófonos. Y mire, abandonan a recién nacido en un bote de basura en Ensenada. Un bebé recién nacido y prematuro fue localizado abandonado en un bote de basura la madrugada del miércoles en el municipio de Ensenada. El reporte fue a través de la línea al 911, donde se alertó lo antes mencionado, por lo que se dirigieron autoridades de los tres niveles de gobierno a la delegación de Maniadero. Acudieron paramédicos de bomberos informando que el bebé estaba demasiado pequeño, era prematuro y estaba envuelto en una toalla que sí tenía signos vitales, por lo que fue trasladado a un hospital. Agentes de la Fiscalía General del Estado se encargaron de las investigaciones correspondientes para dar seguimiento, por supuesto, en este caso, a la salud del menor, del pequeño, ya que, como se lo señalo, lo habían abandonado en un bote de basura, pero afortunadamente fue localizado con vida y fue trasladado de urgencia a un nosocomio de ahí de la zona de Ensenada. Pero primeramente fue atendido por los paramédicos de bomberos que señalaron que el bebé estaba demasiado pequeño, que además era prematuro y que estaba envuelto en una toalla, por lo que requería atención médica inmediata. Fue lo que se hizo, se movilizaron las autoridades y finalmente agentes de la fiscalía llegaron también al hospital para iniciar las averiguaciones correspondientes. Dice el buen JJ acá a través del WhatsApp de la cabina: Maite, por favor, no me ponga falta. Todos los días te escuchamos. Saludos y bonita mañana. Mi estimado JJ, gracias por comunicarse. Le digo a todos los radioescuchas que yo sé que a diario nos ponen en su carro, que a diario nos ponen en su trabajo, que a diario nos escuchan en casita, que incluso hay mucha gente que nos escucha en el live de leonanoticias.mx, que también hay mucha gente que nos repite ahí en el radio en línea, que no se comuniquen. Háganlo, porque recuerde que les vamos a poner falta. Ya vamos a empezar a pasar lista, mi estimada Bombi. Voy a traerme mi documento así como en la escuelita y voy a empezar a pasar lista, porque mucha gente que nos escuche, que a veces nos encuentra en la calle y nos dice: Maite, ahí las escucho, a ti, a la Bombón, a tus colaboradoras todos los días en la mañana. Y yo, ¿y por qué no se comunica? ¿Por qué no opina? No le tenga miedo al micrófono, ya sabe, aquí estamos para que pues la autoridad se entere de lo que usted necesita, que se le dé seguimiento en su colonia. Para eso estamos. 686-305-1049, la línea al WhatsApp. Puede mandarnos usted un mensajito escrito o también puede mandarnos un audio si usted se envalentona y quiere dar a conocer, que todo México se entere, que todo el mundo se entere de alguna situación que esté aconteciendo. Dice por acá José Rincón: buenos días, Maite, buenos días, aquí reportándome. Así es, mi estimado José, ya le íbamos a poner falta y ya se ganó usted su asistencia. WhatsApp en la cabina 686-305-1049. Ya son las 7:59 de la mañana y es momento de darle a conocer el resumen de las noticias.
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0: Estarán disponibles puntos de hidratación hasta el 15 de septiembre por altas temperaturas, informó la Secretaría de Salud. Queda Guardia Nacional a cargo del punto de revisión del Centinela en la carretera Mexicali a Tijuana. Al menos 4 hallazgos de encajuelados en Tijuana están relacionados, señala la Fiscalía.

0: Una pausa rápidamente, le recuerdo la línea del WhatsApp en la cabina 6863051049 y regresamos en breve con toda la información de carácter nacional.
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0: Gracias por continuar con nosotros. Y mire, ayer hubo una manifestación ahí en la zona del Centro Cívico de Mexicali, donde estuvieron presentes, fíjese usted, familiares de una joven mujer que responde al nombre de Jennifer. Esta mujer está acusada de una situación en la cual se vio involucrada en un tema de violencia familiar. En esto, precisamente, pues lo explica este delito su mamá, la señora Mariana Pacheco, quien estuvo el día de ayer manifestándose allá en las instalaciones del Poder Ejecutivo de Baja California y le pidió apoyo a las autoridades, ya que señaló que la persona que está acusando a su hija es su expareja sentimental y que aparentemente esta persona estaría entorpeciendo la situación en la cual pues se diera seguimiento puntual al hecho para que pudieran avanzar las cosas y sobre todo que su hija recobrara la libertad. Vamos a escuchar lo que explica la mamá de Jennifer, quien es la acusada, y esta señora que se llama Mariana Pacheco, quien exige pues que su hija sea puesta en libertad, ya que aparentemente la persona pues que está acusando a su hija es su expareja sentimental. No está yendo a las audiencias, según lo que relata la señora, y que esto está provocando pues que el caso de su hija pues se haga más largo y que no recupere su libertad. Vamos a escuchar lo que dijo la señora Mariana Pacheco sobre este tema.
1: Fiscalía, le están dando seguimiento al caso, nos están ayudando, estamos ahora tratando de que el agresor de mi hija se presente como debe presentarse a sus citas psicológicas, porque parece que él está huyendo. Él solicitó, él dice que tiene daño psicológico por parte de mi hija, pero como víctima él no se está presentando cuando la autoridad se lo requiere para hacer un examen psicológico de los daños que dice que mi hija le causó. Él no se aparece. ¿Por qué? Es la pregunta, ¿por qué? Porque está haciendo dilatorio todo esto. Él quiere tener el mayor tiempo posible a mi hija allá adentro para que mi hija no se defienda. Es lo que él quiere. Por eso está huyendo, da una dirección. Él no vive en la dirección que dio. Él tiene direcciones aquí, direcciones allá. Dice que no vive, se hace... No voy a decir la palabra. Se hace tonto. Al fin de cuentas es un agresor. Es un agresor y está huyendo. Eso es. Se está escondiendo. No quiere someterse a exámenes psicológicos. ¿Por qué no quiere? Porque va a ver que el daño psicológico no se lo causó a mi hija. Ella no se lo causó, ya estaba bastante dañado. Como el agresor que es, como los videos se ven, es un agresor. Y los que estamos aquí somos su familia. Somos la voz de mi hija. La voz, aquí está su papá.
2: Las autoridades
1: me están ayudando. Gracias a Dios me están ayudando, pero pues tampoco pueden sacar a mi hija de la cárcel y sacarla. Yo sé que hay procedimientos y yo los respeto, pero el tipo es el que se está haciendo tonto y escondiéndose para no cumplir con lo que le corresponde. Eso.
0: Ahí está lo que dice la madre de Jennifer, la señora Mariana Pacheco, que le vuelvo a reiterar, el día de ayer pues se manifestó, exige la libertad de su hija, ya que aparentemente ella señala pues que esta persona que denunció a su hija, que es su pareja, su expareja sentimental, pues está alargando el proceso, está poniendo pretextos para no ir a las audiencias, para no ir a sus citas psicológicas, y que esto, según la perspectiva de la familia de la acusada, pues al final de cuentas ha llevado un atraso en los hechos correspondientes en materia judicial y que esto está provocando pues que su hija no recupere su libertad, según lo relatado por esta madre de familia, pues que está exigiendo justicia, que su hija señala pues sí, está en estos momentos en un proceso judicial legal, que ellos como familia, como personas que también la defienden, pues están cumpliendo en tiempo y forma con los temas legales y que la persona que es la parte acusatoria, pues no está haciendo lo propio, por lo que pues están señalando estas situaciones a la autoridad y están exigiendo que a la brevedad pues esta mujer recupere su libertad. Y mire, dice por acá Virginia Castro, bonito día Maite, yo siempre te escucho, Dios te bendiga. Gracias mi estimada Virginia, le damos la bienvenida a la lista de asistencia del día de hoy, jueves, que estamos pasando aquí en Uniradio Noticias Mexicali. Aquí los vamos apuntando y les vamos a poner su falta, si no se comunican. Así es que muchísimas gracias a la gente que siempre participa a través del WhatsApp en la cabina 686-305-1049 y a todos nuestros radioescuchas, a nuestras radioescuchas, les mando un abrazo fuerte, de verdad, a distancia, aunque estemos a distancia de un micrófono, yo lo siento cerca a todos y cada uno de ustedes, porque me hacen sentir querida, y eso es lo más bonito de estar en este micrófono, de verdad, de permitirnos hacer este ejercicio de retroalimentación, pero sobre todo que usted nos dé la confianza y que nos otorgue esa bonita garantía de que nosotros todos los días salgamos a trabajar con el afán y sobre todo con esta perspectiva de tratar de que vivamos siempre en un mundo mejor, porque desde donde estemos de verdad podemos cambiar las cosas. Le agradecemos muchísimo a toda la gente que nos escucha, que nos ve y que nos lee. Y mire, tenemos más información que tiene que ver justamente con temas de la, pues lo que tiene que ver con el SAT, algo que no nos gusta mucho a los mexicanos, ¿verdad? Y que tiene que ver con los impuestos, pero que pues tenemos que cumplir como ciudadanos, y con una de las situaciones con las que tenemos que cumplir en el día a día es precisamente con el pago de impuestos. Por ende, fíjese usted que el SAT está acercando sus servicios

0: a más comunidades del país a través de oficinas móviles. El Servicio de Administración Tributaria, el que usted coloquialmente conoce como el SAT por sus siglas, informó que continúa fortaleciendo su estrategia de oficinas móviles. Esto con el objetivo de acercar sus servicios a las y los contribuyentes y facilitar el cumplimiento de sus obligaciones fiscales, particularmente en comunidades donde no se cuenta con una oficina permanente. El día de ayer, en rueda de prensa que se realizó aquí en Mexicali en las oficinas del SAT, se dieron a conocer los avances del programa, que durante 2026 ha llevado atención a 32 entidades federativas y 465 municipios del país, que han beneficiado a más de 121 mil personas, que han realizado más de 247 mil trámites de enero a la fecha. La estrategia que las y los contribuyentes tengan acceso a servicios del SAT, pues permite precisamente que cumplan en tiempo y forma y que esto no les genere afectaciones pues en su récord con el SAT. Entre los principales servicios que se pueden realizar a través de las oficinas móviles se encuentran la inscripción de personas físicas al Registro Federal del Contribuyente, el RFC, inscripción, renovación y revocación de la e-firma para personas físicas, generación e impresión de la constancia de situación fiscal y asesoría y atención personalizada. Para que lo tome usted en cuenta, el organismo reiteró el compromiso de mantener una atención de calidad y en este caso han acercado estos beneficios a través de oficinas de gobierno, han acercado estos beneficios a través de zonas donde pues no se cuenta con una oficina, por ejemplo en San Felipe, en rutas del Valle de Mexicali, pues también atenciones relacionadas con adeudos y multas, cobranzas, reducción de multas y recargos de contribuyentes federales, orientación para el pago de adeudos en parcialidades o diferidos, generación de línea de captura para el pago de créditos fiscales, entre otros servicios pues que se han logrado dar a estas personas que finalmente pues buscan cumplir, ¿verdad? Y sobre todo ponerse al corriente con estas acciones que pues usted sabe, al SAT uno no lo engaña, ¿verdad? Así es que muy importante que usted mantenga al día pues todas sus situaciones fiscales para que luego pues no le traigan consecuencias, y es muy importante de que se entere de estos nuevos proyectos, de estos nuevos beneficios que muchas veces estas pues dependencias de gobierno a nivel federal pues realizan para que puedan acercar estos servicios y usted no se tenga que trasladar pues de manera lejana, sobre todo cuando no hay oficinas en estos puntos que están alejados de la ciudad, porque recuerde que las oficinas del SAT aquí en el caso de Mexicali están ahí sobre Calzada Cetis, casi a la altura de un semáforo que se encuentra poquito después de que usted cruza la zona de Independencia hacia la Calzada Cetis, por ahí encuentra las oficinas del SAT y es muy importante que las tenga ubicadas, sobre todo si usted está dado de alta, ¿verdad? Para que no tenga problemas con el tema de sus contribuciones fiscales. Tome esto en cuenta, que también hay beneficios y sobre todo el acercamiento de las todas las acciones y actividades y sobre todo los servicios que da el SAT a los mexicanos a través de estas oficinas móviles. Gracias por continuar con nosotros. Muchísimas gracias. Recuerde, somos Uniradio Noticias Mexicali. Nos puede escuchar de lunes a viernes en punto de las 7 de la mañana. Acá, como siempre, en los controles, mi compañera Edith Arroyo La Bombón y su servidora Maite López, leonanoticias.mx. Aquí andamos de lunes a viernes desde las 7 hasta las 8 y media de la mañana. Y mire, es momento de que usted se entere de la nota que está surgiendo a nivel nacional, pero también primeramente lo que ha surgido las últimas horas aquí en el estado. Fíjese usted que ayer durante la mañanera de la gobernadora Marina del Pilar Ávila Olmeda se le cuestionó sobre el tema de pues las fiestas patrias y sobre todo los más de 6 millones de pesos que se gastarán en la presentación del cantante Edén Muñoz durante las fiestas patrias el próximo 15 de septiembre en el caso de las fiestas patrias que se realizan en Mexicali y que son las que encabeza el gobierno del estado. Esto fue lo que dijo Marina del Pilar Ávila Olmeda sobre este tema.
1: Todo el país celebramos con mucho orgullo ser mexicanas y mexicanos y vamos a hacerlo como año tras año, celebrar nuestro gritar Viva México con mucho orgullo, como todos los años, y bueno, ya será oficial, bueno, mi cultura, adelante.

0: con el tema de DEN, no se ha contratado,
1: no se ha contratado el procedimiento, apenas fue, apenas sucedió en días pasados, creo que ayer o antier se hizo la defensa y todavía no tenemos un contrato como tal. Está basado en la cotización que nos hicieron llegar la empresa que se contrató para
0: es uno de los artistas que más les gustan ahorita las familias. Va a ser un concierto totalmente gratuito, familiar. El año pasado recibimos alrededor de 70,000 personas, si no me equivoco, quizá más. Entonces, los ciudadanos lo disfrutan y tienen derecho los ciudadanos a ver ese tipo de conciertos totalmente gratuitos, a ver a sus artistas favoritos. Es parte también de la cultura, es parte del programa de Territorios de Paz, el poder disfrutar de la música, en compañía de tu familia, de poder gritar con orgullo Viva México en un concierto completamente gratuito para las familias bajacalifornianas, totalmente familiar, y en donde tradicionalmente en nuestro país se celebra con música, con alegría, con algarabía y con mucho orgullo.
2: Ahí está lo que señala la gobernadora Marina del Pilar Ávila Olmeda sobre este tema en particular, pues que tiene que ver con el asunto del desarrollo de las fiestas patrias que año con año pues les toca organizar a través del gobierno del estado, y que en este caso, pues ya lo escuchó, se habla de una inversión de más de 6 millones de pesos para traer al artista Edén Muñoz, que sería el que estaría encabezando las fiestas patrias con esta licitación de la que habla la secretaria de Cultura, Alma Abrego, que también pues señala que apenas están todavía con las circunstancias legales dentro de las licitaciones y de la empresa que presenta pues el presupuesto del recurso que se requiere para poder contratar al artista en su momento que encabeza las fiestas patrias, que en este caso pues el elegido sería Edén Muñoz, según lo dicho por parte de las autoridades del gobierno del estado. Dice por acá Luis Alfonso en las redes sociales y en el WhatsApp de la cabina: ¿por qué Maite se le dice agresor a la persona por no ir a las audiencias? ¿A la muchacha la encerraron sin pruebas? No sé el contexto, pero son unas dudas del tema. Buenos días, Maite. En este caso, mi estimado Luis Alfonso, es un caso de violencia familiar. Ambas personas están involucradas en situaciones de violencia familiar, pero el quien quedó tras las rejas, tras la denuncia que hace en este caso la persona que era la expareja sentimental de la muchacha, es quien denuncia por el tema de violencia familiar dentro del contexto que ya estaba prescrito sobre pues una constante violencia familiar en el hogar que se vivía en esta relación, según lo que relatan pues en este caso las circunstancias del hecho como tal en situaciones judiciales, pero que en este caso la mamá de la joven lo que señala que es un agresor precisamente por el tema de que aparentemente hay pruebas que se han presentado dentro del caso de la carpeta de averiguación, donde se señala incluso con videos que aparentemente pues la parte acusatoria también participaba de actos violentos en contra de la parte acusada, que es la que hoy en día está encarcelada por temas de violencia familiar, que es la que tiene la denuncia y el proceso judicial en su contra y que es la hija de la señora que usted escuchaba. Más o menos ese es el contexto que se tiene en este caso, mi estimado Luis Alfonso Jáuregui, y el por qué pues seguramente la madre de la joven acusada pues señala estos hechos, pero que por supuesto está la otra parte donde pues en este caso la parte acusatoria, que es la expareja sentimental de esta mujer que está tras las rejas, evidentemente ha señalado una serie de circunstancias que derivaron en que se denunciara a esta mujer por el delito de violencia familiar y que hoy en día esté pues en este proceso judicial legal y que además esté tras las rejas. Eso es lo que se tiene más o menos de contexto, mi estimado Luis Alfonso Jáuregui, es lo que pues se habla al respecto de este caso, y pues la exigencia de esta madre es el tema específico de el atraso aparente que se está dando al tema de las audiencias y de los procesos legales y psicológicos con los que se tienen que cumplir por parte en este caso de la persona que es quien denuncia el delito del hecho de la violencia familiar. Y mire, ya son las 8:20, vámonos a una pausa y regresamos en breve con más información.
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11: Gracias por continuar con nosotros y mire, vámonos rápidamente a la información que ha surgido en carácter nacional. Fíjese que Sonora activa vigilancia sanitaria por el gusano barrenador. El gobierno de Sonora confirmó el primer caso de gusano barrenador del ganado en la entidad, detectado en un bovino pues allá en la zona de Juan González Alvarado. Por ende, pues se dio a conocer la siguiente información.
12: ¿Qué tal, amigos? Como ya es de conocimiento público, el día de hoy se publica en el Sistema Oficial de Senafica el primer caso detectado de gusano barrenador en Sonora. En la comunidad de Munihuaza, en el municipio de Álamos, a tan solo 17 kilómetros con la línea divisoria de Chihuahua y Sonora. Quiero decirles que derivado de esto se acciona de manera inmediata el protocolo que se ha determinado ya por las autoridades mexicanas, mismo protocolo que hemos venido desarrollando y que hemos venido capacitando al personal desde ya el 2024. Quiero agradecer la participación de CIPE, de Unión Ganadera, de Zagarpa, Senacica, de OIRSA, de SADER, del Comité de Campaña y de todos los productores que ya están muy capacitados en el tema. Iniciamos con el cerco sanitario siguiendo el protocolo de un cerco de 20 kilómetros, un radio de 20 kilómetros, en donde por instrucciones del gobernador Alfonso Durazo, el día de ayer inició una brigada especial para reforzar, sale una brigada especial para reforzar los trabajos sanitarios y de sanidad, y bueno, estamos atentos para continuar con los protocolos y continuamos con esta labor muy ardua, muy extensa, seguiremos reforzando y sobre todo protegiendo el patrimonio de las y los ganaderos de Sonora que radica en la sanidad.
11: Y mire, sobre el caso del primer gusano barrenador detectado, sobre este tema, Juan Carlos Ochoa Valenzuela, presidente de la Unión Ganadera Regional de Sonora, informó que parte de las primeras medidas de control, pues las autoridades liberaron 360 mil pues ejemplares de mosca estéril en las inmediaciones del sitio donde se detectó este caso.
13: Así es, amigos, como bien lo dice el secretario de Zagarpa, se está haciendo todos los esfuerzos para que esto se controle lo más rápido posible. Hoy se están soltando ya 360 mil moscas en esa zona, en un radio de 20 kilómetros, como lo mencionó el secretario, y seguiremos trabajando para que esto no siga creciendo. Y seguiremos trabajando de la mano de toda la autoridad para detener este tema y seguiremos con el tema de la reapertura de la frontera. No

0: no tendría por qué afectar. Obviamente ya el tema del gusano está también en Estados Unidos y todos estamos haciendo nuestro mayor esfuerzo. Gracias, y los mantendremos informados para que no exista alguna mala información sobre este tema.
1: Ahí está la información que pues se dice a nivel nacional. Y mire, cambiando de tema, justamente hablando también de temas que han surgido a nivel nacional, el senador Gerardo Fernández Noroña reaccionó al reto lanzado por la senadora Lili Téllez sobre romper su visa de Estados Unidos. Durante su intervención, el morenista señaló que estaría dispuesto a romper el documento, pero aseguró que no podía hacerlo en ese momento debido a que tiene una lesión en sus manos. Ahí cómo lo escucha. Vamos a escuchar lo que dijo.
2: Dice que rompa la visa. Miren, aquí la rompería en este momento la especialista en pasar la charola. Dice que rompa la visa. Yo la rompería aquí, en este momento, pero no puedo con una mano. Así es que me esperaré a recuperarme.
1: Pues a recuperarse, ya de saber usted para cuándo, ¿verdad? ¿Cuándo se le van a mejorar las manos a Gerardo Fernández? Pero bueno, así las cosas en todo el tema de la política, todo se puede esperar y nada nos puede sorprender. Y mire, Michoacán, en este miércoles, en un fuerte operativo de las fuerzas federales desplegado en municipios del occidente de Michoacán, derivó en la captura de 12 presuntos integrantes de una organización criminal y posteriormente desencadenó una serie de bloqueos y quema de vehículos en diferentes carreteras de la entidad. Las acciones de seguridad se realizaron principalmente en las comunidades de Tinaja de Vargas, municipio de Tahuanato, y Colesio, pertenecientes a Ecuandureo. Entre los primeros 9 detenidos figuran Marisol N. y Lourdes N., señaladas como la hija y la pareja sentimental respectivamente de Heraclio N., alias el tío Laco, a quien las autoridades ubican como un presunto integrante de alto nivel del cártel Jalisco Nueva Generación. Esto fue lo que derivó allá en Michoacán estos operativos. Y mire, antes de irnos, dice Julia, hola Maite, muy buenos días. Primero que nada, aquí estoy presente para que no me pongan falta. Claro que sí, mi estimada Julia, ya está aquí anotado su nombre, ya tiene su asistencia, nada más que le vamos a poner retardo. No se crea, mi estimada Julia. Y mire, dice por acá, un comentario, Maite, a lo que quiere hacer nuestra gobernadora apreciable sobre el tema del artista, pagar 6 millones cuando no hay medicamentos, cuando tenemos un montón de carencias en el estado, se me hace algo ilógico que se desembolsen 6 millones de pesos. ¿Por qué mejor no poner bailes folclóricos de aquí del estado que hagan engrandecer nuestro estado, conocerlo? Porque muchos de mis hijos no conocen sus raíces, y no nomás mis hijos, los hijos de varias personas no conocen nuestras propias raíces. Entonces, ¿para qué pagarle a un artista porque es artista de momento cuando puede invertirlo en el estado? Ahí está el señalamiento de la señora Julia. Muchísimas gracias por su participación, mi estimable Julia. Y antes de irnos, de despedirnos, porque ya nos van a dar las 8:30 de la mañana, le quiero desear que tenga usted una excelente mañana. Vámonos rápido con espectáculos y ya nomás regreso y me despido.
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4: La exnovia de Darius lo denunció por presunta violencia durante su relación. Dariana González aseguró tener miedo por su integridad y pidió protección a las autoridades. La joven compartió en redes sociales su testimonio y mostró imágenes de las agresiones que sufrió por parte del rapero. Pati Navidad se despidió de Bruno, su perrito y compañero durante más de 14 años. La actriz compartió un emotivo mensaje tras su muerte y recordó el cariño que le tenía a su mascota. Wisin anunció la creación de la Universidad del Perreo, un proyecto dedicado al reggaetón y su cultura. La escuela abrirá sus puertas en septiembre y busca preservar el legado del género. La iniciativa contempla estudiar elementos relacionados con la música urbana y su evolución cultural. Johnny Depp podría regresar como Jack Sparrow en Piratas del Caribe, luego de su última participación en la franquicia en 2017. Su regreso todavía no está confirmado, pero mantiene expectativas entre los seguidores de la saga cinematográfica. Soy Lucy Romero, para más información visita la sección Fama en unirradioinforma.com.

0: Ya nos vamos, ya son las 7, hoy nomás, ya son las 7:30 de la mañana, ya ando acá bien carrereada, ya llegó mi compañero el Cholo, también antes de irme le quiero decir que acá los controles mi compañera Edith Arroyo La Bombón, su servidora Maite López, leonanoticias.mx, así síganme en mis redes sociales, ya llegó, ya está aquí, ¿onta bebé?
1: Aquí estoy, ¿ya te vas?
0: Ya me voy, compañero.
1: Qué bueno, no, no, ya, no,
0: ya llegué, ya me voy.
1: Ya vine vieja, ya me voy. Ya, sí,
0: hoy ando carrereada y tengo que salir corriendo.
1: Está bien, le vamos a dar permiso de que hoy corra.
0: Écheme la bendición, compañero, porque pues ando en tacón. Hay una escalera ahí que
1: a
0: ya
1: ver,
0: me
1: cierra los ojos, cierra los ojos, agacha al frente, ya. Ahora sí. Que le va bien.
0: Compañero, ¿de qué nos va a hablar hoy?
1: Hoy vamos a hablar de cosas que hacemos cuando nadie nos está viendo.
0: Ah, me hizo que me acordara de una canción de Alejandro Sanz cuando que me gusta. Me gusta mucho esa canción de Alejandro Sanz. Cuando nadie me ve.
1: ¿Puedo ser inocente? Ah, está rara la sentencia esa de puedo ser y no ser. Pero bueno, vamos a hablar de cosas que hacemos cuando nadie nos ve. Desde hurgarte la nariz hasta picarte los oídos.
0: O revisar teléfonos. Ya nos vamos, compañero.
1: ¡Oh, qué
0: ya
1: fuerte!
0: Ya nos vamos. Es que de pronto sale cada cosa, compañero.
1: No, está bien, yo no digo nada. Muy sus gustos.
0: Ya nos vamos, compañero. Que tenga excelente mañana. Quédese con la programación del 104.9 de FM. Recuerde, aquí nos tenemos nosotros una cita el día de mañana. Ya saben, punto de las 7 de la mañana a través de Uniradio Noticias Mexicali. Porque la noticia no descansa. Recuerde, nosotros somos voz de quien no la tiene. Muy buenos días.
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1: ¡Ya llegué! Pues la gente, especialmente a las damas, bienvenidos y bienvenidas a esta bonita tarde de hoy, que es domingo 16 de febrero de 1427. Este programa está completamente grabado. Nada, no es cierto. Ojalá pudiéramos grabar el programa para no tener que levantarnos tan temprano, andar batallando con el tráfico, ¿verdad? Bueno, en fin, bienvenidos. Hoy que es ya es el peor día de la semana. El día, mira, este día sí, ahora sí que es mentiroso, hipócrita, falso. Se presenta como si fuera viernes, incluso algunos lo conocen como el viernes chiquito. Pero no, señor, señora, niño, niña, chamaco, chamaca, bienvenidos, ya es jueves. El peor día de la semana, por falso, mentiroso, nos ilusiona con que es viernes, pero ¿qué cree? Todavía nos queda una larga jornada laboral para llegar al viernes. Me presento, mi nombre es Alberto González, el Cholo, pero mi nombre es lo que menos importa. Lo importante es que usted se quede aquí con nosotros hasta la una de la tarde, del otro lado del estudio, en los controles técnicos, en la parafernalia electrónica y en la magia digital. Ella es Edith Arroyo. La Bombón. Te presenté bien sexy, ¿viste? La Bombón. ¡Ay, buenos días!
0: Buenos días, Cholo, ¿cómo estás?
1: Bien, ¿por qué te ando presentando de manera tan sexosa?
0: No sé.
1: Algo traigo yo.
0: ¿Ya
1: algo
0: tomaste café o no?
1: ¿Ya tomaste café? Sí, ya tomé café. Lo peor es que ya tomé café y hasta un litro de agua. Dicen que es bueno eso para tomar agua para en las mañanas, ¿para qué?
0: Para que salga todo.

0: Uy, necesito tomar unos 10 galones de agua.
1: Todas las toxinas.
0: Ah, para eso, Con razón, sudo como un puerco yo. Bueno, cada quien suda como quiere, ¿no? Pero pues... Oye, ¿y cómo ves con el tema de hoy? Vamos a estar hablando de las cosas que hacemos cuando nadie nos ve. Y necesito tu confesión. Algo que tú hagas cuando nadie te ve. Algo que hagas para ti sola.
1: Ay, cholo, no sé.
0: ¿Qué?
1: Pues deja unos, ustedes ahí, sin privacidad.
0: Soy un metiche, eso sí. No, mira, fíjate, cuando nadie me ve, por ejemplo, cuando nadie me ve, me meto la mano al pantalón y saco todas mis monedas y las cuento. No sé para qué, pero siempre lo hago. Me da pena hacerlo en otra ocasión. Pero bueno, así vamos a arrancar el programa del día de hoy. Muchas gracias, Edith, y también muchas gracias a ustedes. Repórtese conmigo, teléfono en la cabina 6863-05-1049 para que usted me diga qué hace cuando nadie lo ve.

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5: Buenos días, ya son las 8 de la mañana, 42 minutos, y todavía andamos jalando desde ayer. Vuelta a la garita Mexicali, zona centro, 1:30, es el tiempo de espera a la línea normal y la red lane. La Sentry tiene 30 minutos de espera y la peatonal 55 minutos. Ahora por la garita Nueva Mexicali, ya pudimos ir, loco, ya arreglamos el cholocótero. 1:10, la línea normal, 40 minutos la red y lane, 25 minutos la Sentry, 15 minutos la peatonal. Ya se hizo, compa, ya arreglamos el cholocótero. Aquí traigo la factura para que te moches, ¿no? Que soy el Capitán Peligro. Hoy lo que ahí trae la factura, pues bueno, guárdala, guárdala en un lugar donde nadie lo vaya a ver, donde no le pegue el sol, ahí guárdate la factura. Descompone el negocio todavía. Bueno, hoy vamos a hablar del tipo de cambio. El día de hoy en garitas mexicanas a la compra 16 pesos con 16, no, con 60 centavos, y a la venta 16 pesos con 80. Bajó otros 5 centavos. Ok, ya lo puede encontrar usted por el rango de los 16.95 más o menos. Va a haber atrevidos en casas de cambio que lo quieran vender en 17 pesos. Usted póngase bien trucha y diga, me dijo el cholo que Nelson Mandela, 16.80 y es lo más que voy a pagar. Ahora, si me quieren pagar en dólares, pues ahora sí que yo lo andaría agarrando en 16.30, es más, hasta 16, porque uno nunca sabe. Usted busque la casa de cambio que más le convenga y aférrese al precio. Total, recuerde que todas las casas de cambio son negocios y por eso, pues, cobran más o menos. Ah, sale. Oye, carnalito, fíjate, estábamos hablando de cosas que uno hace cuando nadie te ve. No sean cochinos, no empiecen con ver fotos de mujeres bichis y esas cosas. No. Por ejemplo, hay gente que cuando nadie te ve, te miras en el espejo. Se mira en el espejo, es un tamal más amarrado. No, te ves en el espejo y platicas contigo mismo. O sea, ¿qué onda, galán? ¿Cómo? No, y hasta te contestas, y en voz alta. Los que alguna vez en su vida han estado solos enfrente de un espejo, ¿a poco no te empiezas a ver, a hacer caras y decir, ¿qué onda, morro? ¿Cómo te va? Y te contestas, y en voz alta. Son cosas, ¿no? Son cosas. ¿O sabes qué? Por ejemplo, que vas a pedir un aumento de sueldo. Cuando estás solo, te paras enfrente del espejo y empiezas a ensayar. ¿Qué onda, jefe? Buenos días. Oiga, es que, pues, quiero hablar con usted.

porque y te sueltas el speech a ti mismo acá de que no, yo le voy a decir al jefe que acá, que y te pones bien bravo todavía, no te pones bien acá. No, es que la neta no son ondas, jefe, porque mire, uno trabaja todos los días. Salga aquí de la oficina, salga del aire acondicionado para que le pegue el calor. Está bien gacho. Y empiezas a decir cosas que jamás en tu vida te vas a atrever a decirle a tu jefe. Bueno, ese tipo de situaciones y de cosas quiero yo que me mande usted por WhatsApp 686-305-1049. Cuéntame cosas que haces cuando nadie te ve. Vamos, probamos la música. Este es Invasora 104.9. Yo soy el Cholo. Y hágale como quiera, loco.

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1: Mi compa Santos, no será Santos Valdés este vato, por ahí dice una leyenda que en el rancho de Canales se aparecen tres mujeres que en vida fueron rivales, se dieron de puñaladas ahí entre los mezquites.
2: Oye, es que hay una colonia que se llama Los Mezquitales, ¿no?
3: Sí, qué miedo.
1: Dice, buenos días, mi compa Cholo. Dice, cuando vas a pedir un aumento de sueldo, Sil Barrera, le dices a tu jefe, jefe, necesito que me aumentes el sueldo porque andan detrás de mí varias empresas.
2: ¿Así?
1: Y dice el jefe, ¿cuáles empresas? La de la luz, la del agua, la del internet, y una empresa de banco, además otra de crédito. Ya necesito un aumento, me urge. Pero ya, qué bárbaro. Carnalito, gracias a mi compa Santos. Son cosas, fíjate, estamos hablando de cosas que haces cuando nadie te ve. O sea, está... Mi compa Carlos Pesa se quiere adelantar a la sección de Onta Bebé y ya nos manda una foto.
2: ¡Ah, caray, caray, caray! Este bulevar lo conozco. Ese cerco, sé que he pasado por ahí.
1: Carlos, híjole, ¿dónde es esto, carnal?
2: Bueno, ahorita me voy a echar un tiro con esa foto.
1: Acá mi compa Luis dice que el dólar está 17.10 por la San Felo. Te digo, hay ciertos atrevidos en las... Como las casas de cambio son negocios, cada uno pone el precio que le sale de su presupuesto, ¿verdad? Entonces, 17.10 por la San Felo. Yo le recomiendo que si vos quiere cambiar dólares, no se pare en la primera. Busque por lo menos dos o tres y ya después ya ahí haga un balance de cuánto le va a perder al dólar, porque seguramente le va a perder. Y ya, pues, ahí cambia sus dólares. Tengo un mensaje, dice...
4: Buenos días, guapo.
1: ¡Ay, qué emocionante, ¿verdad? ¡Buenos días, señorita guapa! Espero que sea señorita guapa, que porque ahorita ya ni se sabe, capaz de que es un vato, ¿verdad?, que me está mandando ahí. Pues. Tengo otro mensaje de audio, dice...
5: ¿Qué tranza? A los del camión 24D, para mi compa Julio, el Topito.
6: ¿El Topito?
5: Y otro saludo para mi compa, el quesero del amor, el Juanito. El Juanito. Aquí andamos para Chicali.
1: Ya hágale como quiera, mi compa. Ya anda chambeando ya la gente del camión 24D. Oiga, usted mándeme mensaje de WhatsApp. Ya lo sabe, 686-305-1049. Vamos con cosas que usted hace y que yo hago cuando nadie nos ve. Hoy, por ejemplo, esto de la diva de la banda, Jenny Rivera. Se llama De Contrabando.
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0: pasó? ¿Qué dices?
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2: Un clásico de clásicos en todo Chicali Town, esto que se llama Condenado, la música de la plata pura de la música norteña. Ellos son Silverado.

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2: ¡Ay, no más! ¡Qué buena pieza! ¿Pero por qué me ponen esas canciones tan temprano? Todavía ni legal es, o sea, está cerrado el 6 en inglés. Los de Lo Poró tienen puestos los candados todavía. Entonces, ¿para qué me pones estas rolas, Tony? Alguien mándenle un mensaje al Tony. Tony, esas van después de las 10, Tony. Pero bueno, en fin, vamos a hacerle cuenta como que no pasa nada. Zoraida dice, bonito día, mi cholo. Tan guapo. ¿Guapo de dónde? Si ni me conoce. Es que tengo una foto ahí en el WhatsApp. Bueno, pues, saludos a Zoraida. Le mandamos un besote. Pero no te preocupes, Zoraida. Yo estoy conforme con mi fealdad. A mí sí me puedes decir feo y no pasa nada. Creo que mi madurez y mi ego soportan que me digan mis verdades, verdaderamente. Pero está bien, a lo mejor me quiso aliviar el ego, gracias. Dice, ¿qué más por acá? Saludos, Cholo. Dice, quiero participar para el iPhone, soy de lo más alta. Tú muy bien, carnal, pero no nos mandaste tu nombre completo. Mándame tu nombre completo, tu edad y número de teléfono y de dónde nos escuchas. Carlos Persa dice, ¿qué? López, es la López Mateos. ¿Qué rumbo era López Mateos, carnal? Porque se me hace bien conocido esa parte, pero no doy, está muy cerrada la foto, pues. ¿Qué parte de la López Mateos? Dime, porque... por allá por los rumbos de la papelera, de la... Simón, pero por la López Mateos. Para acá, para atrás, ¿no? O ando mal. La mera neta, no sé. Pero al ratillo vamos a jugar ese rollo de lonta bebé porque a la gente le gusta mucho, no sé por qué. Y acá tengo un audio, por cierto, relacionado con ese asunto. ¿Dónde dejé el teléfono? ¡Ay! ¡Eddie, ¿dónde dejé el teléfono? Ya parezco a mi tata yo, la neta. Es que mi tata le gritaba, Monchi, ¿dónde? Mi abuela se llamaba Ramona. Pues si ustedes no saben, mi abuela se llamaba Ramona. La Ramona Pechugona tiene que cantar. Qué gacho, mi abuelo le cantaba esa canción. Ramona, te que... para todo esto. Es romanticón, ¿verdad? Que después de 40, 50 años de matrimonio, todavía mi abuelo llegaba a la casa, tocaba la puerta. Tenía esa maña mi abuelo de tocar la puerta. Tocaba la puerta y abría y decía, Ramona, te quiero. La Ramona Pechugona. Y ya, Qué loco, no me aguanto. Neta que viene de familia eso de estar pirata. Vámonos con más buenas rolas, mira, guacha. Guacha lo que te digo. Se llama en la barra del grupazazazo de la organización musical más importante del estado de Sonora. Del orgullo de Sonora es Laberinto.

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1: Ahora llegó el momento, Canalito, de que usted participe conmigo en la lucha cara a cara, cuerpo a cuerpo, uno contra uno, tiro arriba, todo arriba, como caballero sin lima, y le va a ganar.
2: Como caballero, neta, qué loco. ¿No?
1: Es que así decíamos como estaba cuando estaba morrillo, que onda, no, pues que nadie se meta, uno contra uno, nomás quítate la lima acá, de caballero, dense la mano. Tú todo enchilado, ¿qué te vas a andar dando la mano, loco? Ah, no, se ponían sus cates, tú, pa, pum, pim, pum. Que nunca se pegaban, la mera neta, se alcanzaban a despeinar nomás acá. O se rompían la camiseta, por eso decían, quítate la lima. No les hacías nada y a lo último te decía la raza, ya estuvo, dense la mano. Ay, era una onda chila del barrio, o sea, te ponían o le ponías a alguien acá y a lo último había alguien que decía, ya estuvo, dense la mano, ahí fue, ya estuvo, dense la mano. Y nos dábamos la mano, fíjate, de loco, ¿no? Así era antes. Oye, tengo desde entonces esto que se llama el versus, una canción contra otra. Por un lado tenemos el peor de tus antojos de Joan Sebastián. Le podemos poner un pedacito de la reza, pero más para que le vayan calando ahí tantito. Del mero maestrazo, del rey del jaripeo. Hoy no más, qué chulada de bonito.
3: Hoy no más. Sabrá esperar con calma.
1: Este es el peor de tus antojos de Joan. Y tu amor vivirá de Joan Sebastián. Y por otro cachete tenemos algo de Luis Ángel el Flaco llamado Reflexión, que a la raza le gusta mucho. Escucha usted un pedacillo. Hoy no más. Es que con esa canción sí se me antoja una caguama. La mera neta, mira, lo quería disfrazar yo de muchas formas, no quise decirlo de muchas maneras, pero la mera neta es que con esa rola sí se me antoja una caguama. Es de esas cosas, es de esas canciones que tú pones para estar oyendo cuando estás solo. Solo, sentado en tu silla, afuera de tu casa, 10, 11 de la noche, con la bocina puesta, esa que compraste en la tienda del Rayito. ¿Y qué canción pones? La Reflexión del Flaco, la neta. Mi compa, mira, el compa Carlitos. Espérate, vamos a ver qué dice el Carlitos. Ah, tengo más mensajes de audio, ahorita luego. Dice mi compa Joan Sebastián, buen día, ponte el peor de tus antojos, dice Romerito. ¿De acá tengo qué?
4: Hola, buenos días, Cholo. Oye, como ya estamos impuestos, ni modo, ahora tendré que se los llevar. ¡Pipi!
1: ¡Aquí estoy!
4: Pues a todos los días escuchar eso, entonces... ¡Ahí, aquí está!
1: ¡Aquí estoy! Gracias. Bueno, vamos a escuchar entonces el peor de tus antojos de Joan Sebastián y ahorita regresamos con más de los mensajes que nos manda la racilla. Síguese comunicando 6863-05-1049 y dígame cosas que usted hace cuando nadie lo está viendo.
5: Aunque quieras.

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1: Oiga nomás, vamos a bailar al ritmo de cumbia. Viene la concentración con esto que se llama Señores, yo soy el paraguayo. Saludos a mi compa que anda jalando, que quiere que le quería que esta rola. Ahí le va.

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2: Hágale como quiera, mire, le traigo la oportunidad, le traigo la opción, le traigo la chance de que usted y también usted que lo mira, que se estira, vara, que se avara, mira, vaya, Tacubaya, y si no le sabe mejor, ni vaya. Guache, le traigo la opción de que vayamos con dos canciones del mismo artista. ¿Quién? Usted va a decir de estos dos, ¿cuál le gusta para que escuchemos dos rolitas seguidas? Por un lado tenemos, pues ahora sí que la representación de la dama 4x4 de la diva de la banda, Jenny Rivera. Si usted quiere escuchar dos rolas de Jenny Rivera, mándeme mensaje de WhatsApp 6863051049. Ahora, si lo que usted quiere es escuchar dos rolas acá de ritmo campirano y guitarritas,

tenemos a los plebes del rancho, la música de Ariel Camacho. Entonces, mándeme mensaje si usted prefiere escuchar dos rolas de estas acá de romperrasga de guitarras que, pues, se antoja para echar unas kawasakis, ¿no? ¿A poco no? Neta, ya, pones esa, una canción de... ¿cuál te gusta? Ese que trae muchas ganas de dármela para que me dé la cara. ¿Cómo no? ¿Verdad? Podrían ser dos rolitas de Ariel Camacho o pueden ser dos rolitas de la Jenny Rivera. Yo no sé si usted prefiere a Jenny Rivera o Ariel Camacho, por eso le pregunto. Mándeme mensaje, dice, compa Lome, ¿qué onda contigo, burro? Andabas perdido, dice, los plebes del rancho, Simón, ¿qué onda, cholo? Saludos para ti, loco, me da mucho gusto saber de ti, Kitraquis. Te voy a mandar un beso, mira. En el mero bigote para que te quite. Para todos los compas que andan jalando por allá, Fernanda me manda y dice, Jenny Rivera, ok, pero ¿por qué hay montones de as? Y luego por acá dice mi compa, espérate, los plebes del rancho, Ariel Camacho, y luego por acá José dice, mira nomás mi compa José, ya trae un bote en la mano, ¡qué bárbaro, José! Pero es de acá de cosas energéticas, bueno. Dice, él quiere los plebes del rancho, buenos días, salud. Y acá mi compa que anda repartiendo felicidad, ya arreglaste el vidrio, carnal, que anda repartiendo felicidad por todo Mexicali, se le despitufó el retrovisor ayer. Bueno, pues vamos a escuchar a los plebes del rancho, porque nada más Fernanda votó por Jenny Rivera, lo siento. Hoy no más, qué buena pieza, loco, pues, como para empinarnos un rabanito, ¿no? Sí, jalo.

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1: ¡Oye, lo más clarito! Esta vida siempre es lo mismo, con las amistades y con los... Se llama la vida ruina, no, pero ya te la sabes. Ahora sí, loco, pase el mío. Es que está se antoja.

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2: ¡Hoy lo va, carabito! ¡Mi compa! ¿Qué digo mi compa? Mi carnal, mi hermano, mi sangre. Siento un sentimiento que me brinca en la pechuga, ¿sabes cómo? De presentar... mira, uña y mugre, somos el vaquero y yo. El vaquero de Monterrey se llama La Yaquecita. Dedicado para toda la gente de Sonora que anda laborando acá en Chicali. ¿Dónde está la gente de Sonora? Mándeme un WhatsApp, 305-1049. ¡Fierro Fly!

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7: ¡Vamos! ¡Vamos! ¡Vamos! ¡Vamos! Tengo el reporte de la garita del Lobo Mexicali. Ahí te va. El tiempo de espera por la línea normal, 50 minutos. La Red Lane, 40 minutos. La Sentry, 30 minutos. Y la peatonal, 15 minutos. Eso por la garita del Lobo Mexicali. Acá por el Tango, la garita Mexicali, zona centro, Caléxico West. 1:55 es lo que está pitufando en la línea normal y en la Red Lane. La Sentry 10 minutos y la peatonal 1:30. O si quieren cruzar a Caléxico, ahí les encargo que me traigan unos de tapioca, un pudín de tapioca, porque me gusta mucho, me te encargo. ¡Soy el Capitán Peligro, que da la este guacho! Bueno, también tenemos mensajillos de este... ¿Qué pasó? Neta. Ok, no sé. Hermano, no...
8: Ya está.
7: Ahorita vamos a ver cómo le hacemos. Pero tú no dejes de mortificarte. Saludos para Fernanda. ¿Le puedo mandar un beso a la Fernanda? Pues puedo. O sea, ¿puedo mandarle un beso? Gracias. Ya le mandé un beso a la Fernanda, ya. Es que luego el aturdo le di con esto de los besos, ya. ¿Qué voy a hacer, cabrón, para mandar besos? Y me voy a voltear para acá, así. Ah, mira, si me volteo, sí suena bien, ¿verdad? Es que mira. Ahí está, ya con eso. Ando muy besucón el día de hoy, ¿por qué? No sé. Bueno, estamos hablando de cosas que hacemos cuando nadie nos ve. La neta, la mera neta. La profe decía, yo no le entendí, revisar el teléfono, pero ella decía revisar su teléfono, su propio teléfono. Pero pues yo no le encuentro el chiste andar revisando tu propio teléfono. Si acaso... Pues,

te pones a ver cuánta basura traes ahí, ¿no? Porque usted y yo tenemos en nuestro teléfono una cámara. Cuando uno anda chambeando, se echa el teléfono a la bolsa y de repente traes 40 fotos de negro porque te echaste el teléfono a la bolsa, o fotos rojas porque le traías el dedo en la cámara y estabas platicando y se tomó la foto. ¿Cuántas veces no te ha pasado eso? Pero mira, fíjate, por ejemplo, cuando no tienes nada que hacer y se te van los datos, porque cuando traes datos, te pones a ver el Facebook, te pones a ver el Instagram, te pones a ver lo que sea, pero cuando no traes datos, ¿qué haces? ¿Qué le dije a este vato? Y empiezas a leer conversaciones viejas de WhatsApp. ¡Guacha este vato! Que me dijo que le prestaron una feria, pobre incluso. Si ni feria traigo, la neta, no traigo ni para mí, voy a traer para ti, dice. Bueno, o si traes datos, te pones a revisar el TikTok cuando estás solo. Y ahí estás dándole para arriba el TikTok hasta que sale una rola que te gusta y le picas. Y le picas, y le picas. Cuando menos te das cuenta, ya tienes hora y media viendo el fregado TikTok ahí, lo conecta. Uno se pasa de lanza. Pero bueno, mándeme usted el mensajillo. Ahora tengo un montón de mensajes y no lo había pelado. Mi compa David Liera dice que yo, cuando nadie me ve, me echo un gas. Dice, así cree uno, la neta. Ya va bien confiado por la calle, voltea para acá, voltea para allá y ¡pum! Y de repente va dando vuelta una muchacha bien guapa y tú todo apenado. Ay, perdón.

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1: ¡Hoy lo más de mi compa el Chino Pacas con esto que se llama ¡Ay, ojitos! ¡Ojitos mentirosos! ¡Hola, bien machín, loco! Gracias a la gente que nos manda los mensajillos. Síguense registrando, se puede ganar un iPhone 15 Black en La Invasora.

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0: Guacha, qué loco. Bueno, pero de 1920 fue cuando se formó la organización que posteriormente se convertiría en la NFL, la Liga Profesional de Fútbol Americano de los Estados Unidos. Saludos para la gente que le gusta el fútbol. Hasta aquí los datos curiosos, guacha, qué loco.
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0: Ahora todo quieren, imagínate, preséntanos a tus viejas. Mira, pues este, ¿verdad? Salud para quién. Quiero mandar un saludo para los plebes atrevidos que andaban haciéndose patos por todo el lote. Salud para el compa Facha. No, es que ya no es el Facha, es el señor Edgar Ponce. Mando un beso. También para Jessica Lucero. Ah, perdón, la señorita soberana. Soberana de la Colonia Progreso. ¿A quién más? Ah, para Diego Alberto Sánchez Rico, que lo único que tiene de rico es el apellido. ¡Se chocorrol! ¡Aliviánense, morros! Total y completamente mínimo a través de La Invasora 104.9. Oye, tenemos mensajes, dice el compa José Rincón. Salud para mí. Bueno, pues salud para ti, mi compa Joe. ¿Dónde anda mi compa José? ¿Qué anda haciendo? ¿Anda chambeando? Dice, hola, buenos días, quiero participar en la onda del iPhone. Oye, les quiero recordar que esta promoción que traemos de un iPhone 15 Black que te puedes ganar es hasta mañana, ¿eh? Mañana vamos a definir al ganador, así es que si tú no te has registrado, ya estarías mandando mensaje de WhatsApp 6863051049 con tu nombre completo, tu número de teléfono, la colonia desde donde nos escuchas y tu edad. Esas cosas son indispensables. Dice, yo cuando nadie me mira, como todo lo que me encuentro y después me duermo. Dice, y a mí, a ti también te mandamos un beso. Ya está, bien rayada. mi compa dice, Simón, dice, aquí ando chambeando por la 11 enfrente de la llantera. Pues ahí te mandamos el saludón. A mi compa Gustavo dice, hola, buenos días, mi cholo. Carnal, ¿cómo andas? Dice, mi compa Gustavo que estaba, me dijo hace un par de días que estaba en el seguro. ¿Qué te pasó, carnal? ¿Qué andabas fumando que te pusieron acá esa onda máscara de gas? Digo, de máscara de oxígeno. Dinos que cómo te sientes. La bebé Castén dice, buenos días, cholo. Buenos días, muchacha. Y luego por acá, mi compa, no te va el nombre este. Pues sí, quita. No, sí, mi compa Alex dice, buenos días, buenos días, mi compa Alex, a la racilla que se reporta, dice, me llamo Giovanni y quiero participar, acá, ya te la sabes, manda tu número, tu nombre completo, número de celular, la colonia y tu edad, ¿sale? Vamos con más buena música, quédese con nosotros, el Invasor, a 104.9, aquí le pone, y no se mueve. Hoy lo va a la música del Chalino Sánchez, don Rosalino Sánchez Félix. Se llaman Los Chismes, y a mí Los Chismes me vienen flojos, la neta.

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1: ¿Qué creen? ¿Qué trance? ¿Qué churro? ¿Qué rollo? ¿Qué patadita? What's up? You know que mi barrio rifa. ¿Ok? Dígame si se me agüita. ¿Se acuerdan de ese vato que se hacía llamar Beto el Piteado? Yo conozco un cholo que vivía allá en el barrio. Estaban muy buenas sus rolitas. A mí me gustaba mucho ¿Qué? Que la... bueno, pues ahí está. Tenemos mensajillos de la raza. ¿Qué onda? José dice, Fierro Fly, mi compita, Fierro.

Dice, salud para todos los sonorenses, especialmente a los de Zaguaripa. ¡Hoy no más! Lilia nos manda saludos. Allá de Zaguaripa, yo me acuerdo que alguna vez fui a las fiestas de Zaguaripa. Trajimos, yo creo que un galón. No, galones de 5 litros, no. Simón, llevábamos agua en ese galón de ida. Por si se calentaba el carro, por si lo que sea, no llevábamos agua. De allá para acá, loco, tiramos el agua. Trajimos el galón, no estoy exagerando, galón completo. Pero no eran 5 litros, eran 20 litros. Ya ves que antes había unos botes de plástico de 20 litros que le ponía el que tapón estaba chido para echar gasolina o para echar agua acá. Bueno, pues los 20 litros de agua los tiramos. Lleno de bacanora lo trajimos de allá. Anduvimos por Zaguaripa, La Mesita, por todos los pueblillos ahí. Andaba yo chambeando de staff con un grupo. Ay, ¿por qué no lo puedo decir, ¿verdad? Con don Ramón Vega yo andaba de staff, fíjate. Y nos trajimos de Zaguaripa 20 litros de bacanora. No sé qué les hicieron, la neta no sé qué se hicieron, pero 20 litros de bacanora nos trajimos de allá. Qué bárbaro, qué bonitos recuerdos. El compa José quiere que lo anote también para participar en lo del iPhone. Dice, buenos días, mi cholo, saludos, quiero participar en el iPhone. El compa Rubén, ahí está, ya está más que anotado. También acá mi compa Ale Ramírez dice, quiero un iPhone Black. Ah, pues has de estar bien carita. Ah, no es cierto, ahí te apuntamos. Oye, dice mi compa Gustavo, gracias a Dios ya estamos bien. Muchas chelas frías, mi cholo, eso es lo que traías. Hombre, loco, me hubieras dicho, hubiéramos hecho una alumbradita y en lugar de cheve, te damos bacanora y con eso se te baja. Loco, tú no sabes. Tengo bastante, poquito me pasa, falta para ser brujo. Dice, adivina dónde estoy. Ay, se dice un tabebé. Pero bueno, vamos a ir con más buena música, carnales. Quédense en La Invasora 104.9. No se me vaya, ¿eh?

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2: Sí, señor, señora, niño, niña, y estas son las cinco notas más virales del día de hoy. Bueno, la casa de los famosos sigue como todos los días, ¿verdad? La cuarta nominación dejó a Mariano Ochoa, Ernesto La Guardia, Cintia Clitbo, Jair, Brianda de Llanara, S. Pérez, Flor Vigna, Masat Altamimi y Moisés Peñalosa en riesgo de eliminación. La nominación está generando bastante conversación porque hay varios nombres fuertes en la placa. Señoras y señores, ya está la placa. Placa habían de echar, pero de concreto y en una casa. Pero bueno, la pregunta es, ¿a quién quieren sacar de la casa? ¿A usted le interesa algo? ¿Usted ve la casa de los famosos? Mándeme un mensaje de WhatsApp si usted la ve o no, ¿verdad? ¿Y a quién deberían de perdonar? ¡Vamos con el número 2! Oiga, que la novia del Abelito ya andan en chisme. Abelito y su novia terminan en el hospital tras ataque de un perro. La novia de Abelito, uno de los personajes más populares de la casa de los famosos México, sufrió una agresión por un perro, así es. El creador de contenido compartió información sobre lo ocurrido y mostró imágenes desde el hospital. La noticia comenzó a circular con fuerza hoy mismo en la mañana. Ay, al Abelito le llueve hasta cuando está fuera de la casa de los famosos, ¿no? Pero bueno, lo bueno es que no es nominación. Ahora sí que tuvo un día de perros, verdaderamente. Vamos con el número 3. Rosalía se avienta a Zafaera y prende a la raza de su concierto. Rosalía sigue causando sensación durante su paso por México en el Lux Tour. En una de sus presentaciones sorprendió interpretando una versión de Zafaera de Bad Bunny. Bueno, está bien, está chido. Número 4. Este es un chisme local y definitivamente pues sigue siendo nada más chisme, ¿no? Porque la información sigue sin confirmarse, solamente por los interesados. La conductora de Hola Mexicali, Laura Reyes, fue señalada públicamente por su expareja, quien asegura haber sufrido acoso y agresiones durante su relación. El tema comenzó a circular hace un par de días, pero ya hay otra versión. También circula un video donde Laura Reyes, de su propia boca, habla de los hechos y reconoce tener una situación de carácter psiquiátrico. Vamos con el número 5. Óigame, Transporting regresa a los cines de México. Usted vio esa película, súper recomendable. Para meterle cine a este asunto, la noticia que está circulando hoy es el regreso a las salas mexicanas de Transporting, la película de culto de 1996, dirigida por Danny Boyle y protagonizada por Ewan McGregor. También tendrá un reestreno especial en México. Hasta aquí las cinco noticias más virales. Vayamos con buena música, porque a eso vino usted a la invasora.

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1: ¡Ah, ya sé cuál es! ¡Oye, mi caballo pobre, al igual que qué buena pieza! Cuando los invasores de Nuevo León intentaron grabar canciones y corridos de caballos. ¡Qué buena rola, loco, la neta! ¡Échame un bote para acá!

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2: ¡Hola! ¡Mira lo más, carnalito! ¡Vamos con la música sentimental hoy! ¡De la música de la leyenda! Esto que se llama... Por eso te destrocé el corazón. ¡Qué buena fiesta, loco! Sí, está como para que agarres dos caguamas, te sientes en la banqueta. Ahorita, con este calor, sentadito en la banqueta. ¡Mira nomás! ¡Uy, nomás!
3: Sí.

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1: Así es, damas y caballeros, ¿qué creen? Resulta y resalta que alguna vez las

0: grados. La Fiscalía General de la República detuvo a Fausto N., señalado como testigo clave en los casos de Héctor Melesio Cuen Ojeda e Ismael El Mayo Zambada. La autoridad lo acusa de presunto encubrimiento del homicidio y falsedad de declaraciones debido a contradicciones en su testimonio. Un derrumbe en una mina ilegal de oro a cielo abierto en Nariño, Colombia, dejó 13 personas muertas y 7 heridas. El accidente ocurrió en una zona rural de Policarpa, donde equipos de rescate trabajaron hasta la madrugada para localizar y atender a las víctimas. Soy Ángel Tanor y más información en uniradiobaja.com.
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8: Señor, señora, niño, niña, chamaco, chamaca, chiquillo, chiquilla. Sí, les dije chiquillo, si no les presto ni les doy nada. Le tengo toda la información del acontecer nacional, regional, internacional e interbarrial. Todo el chisme. No, este no es chisme, porque estas son notas que pues traemos directamente desde la calle. Nosotros vamos a reportear. No es cierto que van a estar reporteando. Son notas que me robo de la página de Maite López, que por cierto, si usted quiere escuchar noticias, escuche el noticiero Uniradio Noticias Mexicali de 7 de la mañana a 8:30 de la mañana. O si puede también visite leonanoticias.mx. De ahí me robo todo yo, güey, qué loco. Ahí le vamos con la noticia. Colapsa tramo de la bóveda del Río Nuevo. Además, vinculan a mamá y a niñera por homicidio de un niño. Además, parece que va a llover. El cielo se está nublando, le tengo toda la información. Además, oye, rodean fuerzas federales casa de seguridad en Hacienda del Bosque, andan esperando la orden de cateo. Además, la fraternidad policíaca atestigua importante avance para los policías de San Felipe. Toda la información, el chisme de hoy. Esta es el chisme que anda rondando por todas las redes sociales desde muy tempranito el día de hoy. Pues resulta que hoy de nueva cuenta vuelve a colapsar parte de la bóveda del Río Nuevo, en un tramo a la altura de la colonia Hidalgo también. Quién sabe qué andarán haciendo los del Hidalgo, ¿no? Ya aquí dicen, es que ven muchas narcoserias, se me hace que quisieron hacer un chapotúnel, ¿sabes? No lo sé. Bueno, en el mismo sitio donde ya se había caído una vez hace 3 años, entre el Boulevard Lázaro Cárdenas y el Boulevard Castellón, ¿se acuerdan? Lázaro Cárdenas y Boulevard Castellón, por ahí. No, hombre, ¿dónde? Que es por donde paso yo todos los días, chale. Bueno, pues resulta de que esta mañana temprano, cuando yo pasé por ahí como a las 7 de la mañana, todo estaba bien, pero ya nomás pasé yo y sopas que se cae, a lo mejor fue por eso. Bueno, no había habido, a las 7 de la mañana todavía no había barreras preventivas, pero ya se está atendiendo este asunto. Y aquí la pregunta es, ¿qué onda? ¿Por qué se está cayendo tan seguido, verdad? Bueno, además, vinculé a la mamá y a la niñera por el homicidio de un niño hoy. Oye, espérate, es que ¿cómo le ponen así? Jafna Dusan. No, hombre, ya, en serio. Bueno, por la ñora y Verónica N. fueron vinculados a proceso por la presunta responsabilidad tras las lesiones que sufrió un niño de 1 año y medio ocurrido en Tijuana el pasado 10 de agosto, ¿verdad? Se presentaron a la clínica 1 del IMSS y la Fiscalía Especializada de Delitos contra la Violencia estableció que el niño llegó sin signos vitales y con traumatismo craneal. El bebé, Eitan Noé, era hijo de Jafna y se lo dejaba a Verónica para que lo cuidara en el domicilio allá en Praderas de la Mesa, donde junto con otro menor estaban en condiciones insalubres e inseguras. Bueno, pues ya las metieron al bote por este asunto. Además, parece que va a llover, el cielo se está nublando. Dice Protección Civil que puede que llueva. Se acerca una célula de nubosidades con lluvia ligera de 1 a 2 milímetros de precipitación, la cual se formó hace apenas unas horas en el desierto de Arizona. Resulta y resalta que esto es lo que están diciendo los meteorólogos, se acaba de formar una cierta nubosidad y que puede que llueva en Mexicali. Bueno, pues ahí está, ojalá y que sí, no, porque sí nos hace falta, pero que no llueva mucho porque luego nos inundamos. Bueno, ¿quieres que llueva o que no llueva? La que sigue, además. Oye, esta está gacha. Desde ayer desde el martes, fuerzas estatales mantienen rodeado un domicilio en el fraccionamiento Hacienda del Bosque, ahí cerquita de mi casa, pues porque acá al sur de Mexicali, bajo la sospecha de que en su interior hay armamento y que funciona como casa de seguridad de una célula delictiva. El operativo se concentra en el cruce de las calles, diré nomás dónde, Hacienda Carpizo y Sorrento, donde elementos de la Secretaría de Marina y también de la Fiscal General de la República y la Secretaría de Seguridad y Protección Ciudadana permanecen a la espera de una orden de cateo para ingresar al inmueble. Yo lo único que espero es que no sea cierto y que no vaya a haber cosas ahí. Bueno, además, la fraternidad policíaca ya anuncia avances para los policías de San Felipe. Le mandamos un saludo. Besote para los policías de San Felipe. Bueno, pues allá en San Felipe, directivos de la fraternidad policiaca estuvieron presentes el día de ayer en el anuncio oficial de la aprobación del reglamento del servicio profesional de carrera policial, instrumento que representa un avance significativo para la profesionalización, desarrollo y retiro digno de los integrantes de la corporación. Ahí vemos en la foto muy a gusto a estos representantes, muy sonrientes por estos avances, y qué bueno. Qué bueno, porque la neta, ser chota, ser policía, ser tira, ser azul, es un trabajo que nadie, pero que nadie valora. Hasta que te asaltan, hasta que te roban el carro, entonces sí, señor justicia. Hasta aquí las noticias, carnal. Vámonos con más buena música, porque a eso vino usted a la invasora. ¡Ánimo! ¡Eh! Ahí está el payaso de rodeo. En este momento usted tiene que grabar el video con sus amigos, con la gente del trabajo, lo que sea, y mándenlo al WhatsApp del

invasora. Queremos ver quién vaya el mejor payaso de rodeo. Y el que esté más chido, ¿qué le regalamos? ¿Unas camisetas de acá? ¿Estaría chido o no? 6863-05-1049. Mándenos el video de usted, su familia, sus compas del trabajo bailando el payaso de rodeo. ¡Ánimo!

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2: ¡Oigan nomás! ¡Qué bonito, qué bonito! Vamos a ir con esto que se llama el 2x1, ya se la sabe. Dos artistas, dos intérpretes, dos cantantes, dos estrellas del firmamento de la Invasora y una sola decisión, la suya. A través del 686-305-1049 para la raza que nos mande los mensajillos, ¿sale? Bueno, por acá tenemos entonces, por un lado, la música de Pauta Azul. Podemos echarnos dos cumbiones bien locos con pautas. Y esta es la cumbia repetidora que se baila toda hora y no dejas de bailar, quin, quin. O podría ser la de que triqui, triqui, triqui, triqui, triqui, triqui, triqui, triqui, triqui. O dos canciones de Pancho Barrazo, que puede ser esa de y por amor le lloré como un chiquillo, o cualquier otra de Pancho Barraza. Necesito que usted me mande un mensaje de WhatsApp y me diga, pues qué es lo que quiere que le traiga de la tienda. Quiero que me diga, qué rollo, ¿verdad? ¿Cuál de las dos le gusta? Si le gusta Pauta Azul o si le gusta, Pancho Barraza. Mi compa Luis dice Pancho Barraza. Acá también, compa Joaquín quiere Pancho Barraza. Bueno, pues no se hable más del pollo, ¿no? Vamos a echar dos de Pancho Barraza. ¿Cuál le gusta de Pancho Barraza?
3: Era una tarde de primavera cuando era...
2: Ah, ok. Ándale, pues vamos a echar dos de Pancho Barraza, el 2x1 de la Invasora. Ya, dale como quiera.
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1: ¡Ay, no van, carnal! Clásico de clásicos, de estas que no pueden faltar cada fin de semana en todas las borracheras, ¿ah? Neta que sí. Mira, mándame un mensaje de WhatsApp, dime cuáles son las 20 canciones que no pueden faltarle una borrachera. Y esta va después de las 12 de la noche. ¡Súbele!

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5: Y ahora voy a cantar. Voy a cantar esto de... No sé canciones. Dale, va el reporte de la garita. Con la garita del Nuevo Mexicali, 45 minutos. El tiempo de espera. La Red Lane también 45. La Sentry 10 minutos. Y la peatonal 15 minutos. En la garita Mexicali, zona centro por el tango, 1:45. La garita normal y la línea Red Lane también 1:45. 15 minutos la Sentry y 1:30 minutos la peatonal. Ya sé cuál voy a cantar esa. Era del signo Libra. Hasta aquí mi reporte, soy el Capitán Peligro. Mejor no cante, compa, la neta. Y será la última noche. Ay, como hay rolas buenas, ¿verdad? En el ambiente grupero, loco, canciones son las que sobran. Dime cuáles son las 20 rolas que no pueden faltar en una borrachera. Acá mi compa Fidelón ya se anotó para el iPhone, el Nomec también, ya se anotó también mi compa Chuy Alexis. Acá mi compa, ya empezamos con eso, arre. Dice, a ver, adivina dónde estoy. Bueno, ¿onta bebé? No, pues hay una barda ahí raya plaqueada. Ha de ser como la primera acá en Palaco, ¿no? Yo creo. Me tiene cara como de ser la calle primera en Palaco. Salud para Elsa, que ya está anotada también para el Chaifón. Dice, buenos días, me anota por favor, Fabiola, ya estás anotada, Fabis. Eso está. Acá mi compa José dice, un taquito de pastor, mira nomás, ahí nomás. Ay, Diosito santo, no. No te vaya a dar una taranta tú con esos taquitos, no. Mala yo, los taquitos, no, ya ahorita no, porque me comí dos taquitos de huevito con chachicha. Ande. Saludos para la güerita más bella de Loporó de las Américas y Managua, que se llama Anaí. Ándale, ya supimos cómo se llama. En esta telenovela donde mi compa le manda saludos diariamente a la güerita de Loporó, ya supimos que la güera se llama Anaí. ¡Güera, güera, si me muero! Ah, no, así no es. Está, ella trabaja en el Loporó de las Américas y Managua. Me sonó como el perras de este compañero. Un saludo para la mimosa que trabaja ahí en Televisa. Bueno, ahí está. Saludos para la abuelita Anaí de parte de su admirador secreto. Acá mi compa José Luis dice, anótame para el iPhone, tengo 49. Ahí está, carlito, ándale, ya está pegando al tostón. Guadalupe González ya está anotada. Marré también dice, buenos días, chamacones. Ay, el favor que me hace. Me anoto para el iPhone, aquí mero, ¿qué? Aquí mero. Mándeme su nombre completo, Marlet. Mándeme su número de teléfono, mándeme también su edad.

la colonia en la que vive y a qué hora sale por el pan, chiquitita. ¿No habrá manera o qué? ¡Ay, qué bárbaro! ¡Ánimo! ¡Saludos para toda la raza que anda chambeando! ¡Ahora sí! ¡Mándenme fotos porque les voy a adivinar! ¡Onta bebé!

cantando el gorilidor.

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1: ¡Ay, no más! ¡Qué buena pieza! La música del grupo que vale lo que pesa. 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La

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1: Oye, para irnos preparando para la pura sabrosura, viene la música de Tropicalísimo Apache, se llama Dame lo que me gusta, quiéreme un poco más. Oye, usted ya mándeme la fotito de donde anda usted, pa adivinarle, onta bebé, mándeme una foto. Si anda por los rumbos de por las calles de Mexicali, mándeme una foto, pero no sea gacho, mándeme una foto de un lugar que más o menos sea reconocible, va, ahí vengo.

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1: El material localizado frente a un comercio de la Chinesca en Mexicali no correspondía a un desprendimiento de la estructura. Personal de administración urbana inspeccionó la fachada y detectó deterioro y falta de mantenimiento en algunas áreas del inmueble.

0: consideran que la medida incrementa la presión sobre México. Soy Ángel Tanori, más información en uniradiobaja.com.
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1: Pura sabrosura, puro vacilón. Bienvenidos a esto que son 60 minutos, 3600 segundos de puro cumbión bien loco. Puro cumbión bien loco. A la racía que ya se anotó, qué bueno que ya se anotó. ¿Sabe por qué? Porque hoy puede ser el último día para que usted se registre en la promoción del iPhone Black, iPhone 15 Black, que vamos a estar regalando mañana, Mañana se va a regalar el iPhone 15. Ojalá, de verdad, sinceramente lo deseo. Ojalá y que no me toque a mí regalarlo. Le voy a decir por qué. Porque yo me agüito mucho. La neta, es mucha gente la que está participando, van muchas personas registradas y pues no tenemos iPhone para todos, es un solo iPhone. Así es que pues ojalá y no me toque a mí, qué bueno. Gustavo dice, ¿cómo andamos? Al 100 y acelerando, carnalito. Mira, andamos al centímetro y medio. Almita que ya está registrada también. Lucecita, dice, onta bebé, caray, onta la lucecita tú. Oye, aquí se puso bien gracho. Ya sé dónde estás. Es por los rumbos de Santa Bárbara, ¿sí o no? ¿Me equivoco? Si me equivoco, no lo digas, tú di que sí estoy viendo. Mi compa Cosetti, dice, ¿dónde ando, cholo? Estás exactamente, mira, verás, ¿cómo se llama ahí? Híjole, espérate, sí sé dónde es, porque este cerco amarillo con blanco lo reconozco muy bien, aquí cerca de la uni, ¿sí o no? Ya, es que no me acuerdo cómo se llama esa calle, la calle de los postes, pues, la de los postes grandotes, ahí es, ¿sí o no? Mándame mensaje a ver si no, este está más fácil todavía, este vato anda aquí por la Justo Sierra, antes de llegar enfrente de la unidad central de la Universidad Autónoma de la Baja California. ¿Estoy en lo correcto, sí o no? Acá mi compa también me manda otra foto. Oye, todos andan por donde mismo. Este es de Lázaro Cárdenas, allá por los rumbos del Nuevo Mexicali. Pues ahí está. Exactamente en el puente que está en la Plaza Nuevo Mexicali, a un ladito de donde está el cine acá. Loco, ¿qué andas haciendo? Oye, está bien nubladito, bien chilo. La gente me está mandando fotos y está nubladón. Parece que el clima no está tan gacho. Dice, mi compa Joaquín, ya cállate, cholo. Tú no adivinas nada, loco. Mira, adiviné que tenías un cáncer de Hodgkin. Adiviné que traes un sida de los malignos, así es que mejor no digas que no soy brujo, porque soy brujo y te puede caer la maldición, Jackie. Ponte trucha. Acá mi compa me manda otra foto. ¡Unta, bebé! Estás por la prolongación de la calle, no, no es cierto, Lázaro Cárdenas, con rumbo de Santa Isabel. Lo sé todo, lo conocí, adivinado todo, porque dice que no. Hoy no más, vámonos con esto, la música de la banda Z. Esta es la de, ¿cómo se llama? Este es el que dice, esas caderas ya vienen conmigo, chamaco. ¡Súbele bien, machín!
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1: ¿Qué onda con mi compa Joaquín? ¿Qué dice? ¿Qué anda haciendo Joaquín? ¿Qué me mandó ahí una nota de audio? Todavía no encuentras donadores de sangre, mi compa Joaquín. ¿Qué onda con la raza, eh? ¿No le han hecho el paro a Joaquín con la sangre? Le van a operar una pierna, que trae una pierna de pollo, ¿verdad? Y se la van a operar para dejársela como hueso. Pero ocupa dos donadores. Y creo que mañana, no, para el viernes, me dijo. Creo que mañana es el último día, así que se ocupan dos donadores de sangre, dos voluntarios que puedan donar sangrita, ¿verdad? Para mi compa Joaquín, que lo van a operar de su pierna de pollo. Hágale el paro. Dice, no vas a saber, cholo, 10 caguamas si le atinas. No vas a saber. Ha de estar muy cerca de donde... Nah, ¿cómo no vas a saberlo? Que la neta te pasas de lanza. ¿Cómo no vas a saberlo? Como si vas a ir por la López Mateos bajando el puentecillo, ¿verdad? Y aparece, que... Es más, hasta el letrero está ahí, loco, me debes 10 caguamas, ya sé dónde es. Está enfrente de un table, antes de llegar, contra esquina de un hotel, de mala muerte, por cierto. No voy a decir cuál hotel, porque ya dije que era de mala muerte. Acá mi compa, ¿quién? ¿Dónde está? Primero, ¿quién más? Mi compa el Franco, ¿qué dice? Ah, ahora sí te pasaste de lanza, loco. Ah, no, ya sé dónde es. Andas con... Por, ¿cómo se llama esa calle? Camino, no es Camino de los Reyes, Calzada de las Hadas, así un ladito, como yendo para allá, para la comida china, hombre, no sé cómo se llama ahí esa colonia, pero sí la adiviné, ya, mando un mensaje si la tiré. Compa, ponte la de Suena la Banda en mi rancho, un saludo para mi compa el Güero, que andamos trabajando un día del año. Oh, qué bárbaro, loco. Un día que anda trabajando y ya se anda quejando. Oye, cómo hay raza que nos manda mensajes. En esta sección que ustedes inventaron, llamada Onta Bebé, usted me manda la foto del lugar donde anda el mexicano y yo trato de adivinarlo, ¿verdad? Dice mi compa, Onta Bebé, no te pases de lanza, la neta. Me mandó una foto de una calle que, quién sabe dónde, ha de ser de su rancho esta, de su pueblo. Pero creo yo que es por la carretera San Felipe, estoy casi seguro. O es en el valle, una de dos. Y acá mi compa dice, cholo, apúntame, Rubén. ¿Qué? Cuautle, ¿así se llama? Rubén Cuautle. Bueno, pues ya está anotado, carnal. Espero que estemos bien en el nombre. También a mi compa, Fabiola. Ándale, pues, ya está anotada también. Montones y montones de fotos, carnales. Dice, es el camino de regreso a la carretera de Tijuana. Sí, pues ahí por la Humadita, ya ves, te lo dije. Dice... Simón, sí es la Churubusco, ya ves que te dije, ya ves, acá no sé, ando bien atinado yo, la neta. Y mi compa Carlitos Pérez, que me dice, no, tú no le atinas a ni una, no se me ha ido ninguna hasta ahorita. Bueno, este vato me falta, Eric me manda una foto de un estacionamiento con trailers, nada, es chapuza, no es calle. Vámonos con más buena música, carnal, ahorita regreso con más de Onta Bebé. Oye, Amanda Sierra, de loco, guacha, qué loco, ¿no?

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2: Oye, ¿el viernes vamos a ir? ¿El sábado vamos a ir? No lo creo.
1: Ah, ok, jefe, ya está, gracias, qué bueno que nos invitaron. Oye, que es que me están invitando a un jolgorio el sábado, pero el sábado yo estoy ocupado, pues yo trabajo todos los días, y viernes, sábado y domingo también trabajo en la noche, entonces pues está bien complicado yo que ande de parranda el sabadito. Bueno, claro que no. Ay, qué bonito, es lo bonito. Bueno, felicidades a la Gaby. Déjame le mal. ¿Le puedo felicitar a la Gaby? No les agüita. Bueno, felicidades a la Gavita Menchaca, que vive allá en Los Cabos. Ustedes no están para saberlo ni yo para contarlo, pero ella vive allá en Los Cabos y de todas maneras pues andamos de muy contentos por su cumpleaños. Felicidades, Gaby. Le mandamos un beso tototototote, grandototote y fuertototote. Nos hace falta como 2 pasteles y medio y como 2 galones de café para ponernos al corriente. Saludos. Bueno, saludos también para toda la bonita bandera cachanilla que ya se deja caer los mensajillos y las fotos. Dice, ¿onta bebé? Anda, pues. Ah, sí, este, ¿cómo no? Sí sé dónde es, canal. Es ay, para allá, para la si no es la carretera Palamaseca, es Laterán. Dime cuál de las dos es, porque sí es. Mi compa el Jonca dice, ¿onta bebé? Y me manda foto con un anteno tototototota, grandototota y fuertototota, desde luego que es en el centro cívico. Antes de llegar al Hospital General, si mal no recuerdo. Oye, por cierto, quiero saludar a toda la gente que tiene pacientes internos en el Hospital General. Ánimo, carnales, mucha fuerza, todo va a estar bien, vas a ver que sí se puede. Saludos para mi compadre el RJ, que anda por ahí batallando con uno de sus críos. Carnalito, no se preocupe, mucha fuerza, que es lo que hace falta, nada más, además de unos pesos para pagar la cuenta de ahí. Te mandamos un beso. Y al campeón también. Campeón, ya levántese, loco, ya es hora de que se ponga a hacer travesuras, porque luego su jefe se agüita bien gacho. Dice, que dice, esto sí no le atinas, mi compa, a ver, onta bebé.
2: No le voy a andar atinando.
1: Y me manda la foto de un 6 en inglés, del mero 6 en inglés. Ahí un ladito, onta el Parque Industrial Marán, ahí mero, ahí andas, carnal. Mi compa el Gustavo dice, ¿qué onda, dónde ando? Anda, pues. No, aquí sí, me mandó una foto de su negocio. No, ahí sí me doy, carnal, no sé qué onda. Mi compa el Chuy dice, onta bebé. Andas por la calle de la amargura.

0: carnal, en Santa Bárbara, exactamente enfrente de la plaza, cómo no, ahí mero, a todas le estoy atinando ahora, ¿qué está pasando? Vamos con más buena música, carnales. Ahorita sigo. Recuerde mandarme la fotito de dónde anda. Yo le voy a adivinar dónde está usted. ¿Por qué?
1: Porque tengo poderes psíquicos.
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2: ¡Hey! ¡Lucia Tramposos! Güey, la muchacha me manda la foto de la parte de atrás de un hotel y me dice, a ver, ¿dónde estoy? No, pues mándame la parte de enfrente y a lo mejor le atino, ¿verdad? Porque por la parte de atrás nunca he visto un hotel. De verdad, no, nunca. Oye, ya nos vamos. Me voy, me ausento, me retiro, huyo, me diluyo, desaparezco. No me busquen porque ya no voy a estar aquí. Así es. Nos escucharemos mañana en punto de las 8:30 de la madrugada, hora en la que vendremos a convivir un poquito con Maite López y la gente de la Leona Noticias. Y desde luego, a título personal y a nombre de mi compañera Edith Arroyo, La Bombón, nos despedimos del día de hoy, los escuchamos mañana. ¿Ya sabe qué? Sígase portando mal, haga muchas travesuras, no le cuente a nadie, porque la gente no nomás es chismosa, es naca, vulgar, con poco fina, canalera, del puente quemado, chupapalitos, lamecazuelas como cuanday y muchas cosas más. Gracias. Adiós.

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2: 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Vamos con esto, oiga. Es la reina del desierto, la fan del camino.

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2: Un tramo de aproximadamente 10 metros de la bóveda del Río Nuevo colapsó durante la madrugada de este jueves en Mexicali, provocando un hundimiento del camellón central de la calzada de los presidentes frente al campo Godoy. Hasta el momento se desconocen las causas y posibles riesgos. La presidenta Claudia Sheinbaum anunció la presentación del prototipo o línea carga, segundo modelo del proyecto mexicano de vehículos eléctricos. Destacó la participación de jóvenes ingenieros, investigadores y especialistas en su desarrollo. El FBI registró la vivienda del excongresista demócrata Eric Swalwell y confiscó dispositivos electrónicos en el aeropuerto de San Francisco como parte de una investigación federal. Swalwell renunció a su cargo en abril tras acusaciones de agresión sexual y conducta indebida que también frenaron sus aspiraciones a gobernador. Soy Ángel Tanor y más información en uniradiobaja.com.
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ustedes el día de hoy, este rico y delicioso jueves 20 de agosto. ¡Qué rico amaneció el día, mi Pepe! ¡Qué rico está el climita el día de hoy! Hoy sí, yo no sé, pero ahorita te voy a decir, primero que nada, quiero dar las más cordiales de las bienvenidas en los controles técnicos al poderoso Dedos Mágicos.

0: para las personas que ya tienen rato acá. Entonces, Pepe, vamos a mandar un switch, que hace mucho que no mandamos un switch, para todas las personas que nos están sintonizando en este momento y ya están trabajando en modo piloto, en modo ya me quiero ir porque está bien rico el clima. Entonces, ahí les da el switch de la invasora para todos ustedes, para que despierten y levanten esa buena vibra, esa energía, que ya es jueves 20 de agosto. ¡Súbele, Pepe! Bueno, pues ahí está el switch, que lo teníamos un poco empolvado el switch, Pepe. Ya estaba empolvado. Acuérdate que este lo puedes meter cuando tú me veas a mí así como que, ¡ay, Pepe! Bien, mándame un switch inmediatamente. Mándame un switch para despertar. Si tú tienes a un compañero ahí a un lado, mándale un switch para que se despierte. Si eres Didi y vas con un pasajero, mándale un switch para que baile contigo y escuche la buena música que tenemos en la programación de la Invasora 104.9. Y traigo una buena noticia, Pepe. 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No vas en el ritmo, Pepe. 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Ahí mándame tus datos y ya con eso el día de mañana pudiera ser uno de los ganadores de este iPhone 15 Black. Plebes, el día de hoy traigo un tema así bien controversial. Ahí les va. Yo creo que todos estamos enterados de qué está pasando con una conocida nutrióloga de aquí de Mexicali, con un conocido dueño de un gimnasio. Entonces aquí hay ya guerra de egos, guerra de no, es que las mujeres, si hubiera sido un hombre, las cosas hubieran sido al revés. Y otros dicen, no, es que sí es cierto, el vato es un narcisista. Si usted sabe poquito del tema, quiero escucharlos porque yo voy a dar mi opinión que nadie pidió, pero que a mí pues me gustaría externar, ¿verdad? Dice por acá, buenas tardes, prima. Me merezco un saludo, yo sí te escucho, claro que sí, mi Marcos Martínez. Muchísimas gracias por mandarme tu mensajito. Hola, hola, mi chula preciosa hermosa. Qué bueno que ya volviste a entrar otra vez. Ya es la una, exacto. Dice, muchísimas gracias, quiero participar. Soy Leticia, listo, anotada. Hola, prima, besitos, bienvenida, mami. Mándame un besito. Ahí está tu besito, Julio. Muchas gracias. Gracias por comunicarse, gracias por saludarme, gracias por hacerme sentir acogida, apreciada y bienvenida. ¿Qué, Pepe?
1: ¿Cómo dijo?
0: Bienvenida, pues, Pepe. Ay, el Pepe luego con sus cosas.
1: ¿Cómo dijo?
0: Chamacos, ¿qué vamos a comer? El día de hoy sí se antoja así como una gallinita pinta, ¿verdad? Un caldito, aprovechando antes de que llegue el frío con todo, porque luego estamos, ay, qué frío, las manos congeladas, los pies congelados, claro. No me puedo mover. Ahorita este clima es el que está sabroso.
1: Claro.
0: Dice, aquí estamos, al pie del cañón, prima. Siempre presentes tus batallosos. ¿Cómo los quiero, desgraciados, mendigos, zánganos, merequetengueros? Hola, ¿qué tal? Excelente tarde, prima. Saludos. Muchísimas gracias. Muchas gracias por comunicarte, mi queridísima Mayra, preciosa. Oye, ¿te gustaron las coyotitas, Mayra? Caldo de res, dice el Uriel. ¡Ay, Uriel! Mándame un WhatsApp privado, porfa. Un saludito para el Uriel León. De la voz sensual, sexy. Ah, no, si habla la Armandita, ¿ah? Yo te acojo en mis brazos, corazón. Y voy a mandarme a hacer un corazón de oro, Pel. Además, que no es buena música. Antes de que otra cosa suceda, 1:00 p.m. ya con 9:00, voy a estar contigo hasta las 5:00. No te despegues de la buena programación de la Invasora. Porque en Mexicali y el Valle, la prima y el Pepe te saludan. ¡Súbele!

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0: Oye, Pepe, ¿qué tenemos por allá, DJ? Rápidamente, ponme un trozo de la canción, por favor. Pero, ¿qué ocupas, Julio? Dímelo. Dímelo. Esto se llama, ¿cómo se llama, mi queridísimo Pepe Le Pew? En días como estos, con Cimarrón. ¿Con quién, Pepe? ¡Ah, con los hijos de Barrón! ¡Los hijos de Barrón! En días como hoy, 1:27 de la tarde, te la quito, te la pongo.
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0: Soy yo.
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0: Eso no la tenemos, Ignacio Nacho.
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0: Quita eso, Pepe, ya. Ponme la de Te presento a mi amante, de Valentín Elizalde, por favor. No es cierto, no es de Valentín Elizalde. Es de Sergio Vega. La de Valentín Elizalde se llama Mi buen amante, algo así. Hoy venimos completamente desconectados, Pepe. Sí, vea, sí, Pole, te presento a mi amante. ¡Ándale, Pepe! Lo bueno que el Pepe ya me intelige. Me intelige el Pepe. Oye, entonces ve pensando, ¿eh? ¿Tú quién crees que tiene la razón? ¿La nutrióloga o el del gimnasio?

0: hablar contigo.
1: Lo único que me faltaba, fíjate, Pepe.
0: Era una guerra donde el rival dormía conmigo.
1: Quítala, Pepe, mujeres divinas, dice el Ignacio Nacho. No, señores, yo no mando packs para nadie. Dice, fíjate bien. No, ¿qué pues? No, ¿qué pasó? ¿Qué pasó? El día que yo mande voy a cobrar caro. ¡Muy caro! ¡Bendita dislexia! ¡Que te maleya! ¡Ay, sí, huome! ¡Huitiome! ¡Porque sí, jupte, Martínez! ¡Traes puro sueño! Dicen Martínez. No, la neta, el Ignacio. Mira, ¿ves? ¡Hijo eso! No, ya, mejor que me manden a dormir a mi casa. ¿A poco sí? Si está tan rico el día con esas canciones. Ha de querer estar empiernado el desgraciado.
0: Y traiciones se fueron con
1: saludos para los Baris. Saludos para todos ellos.

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1: Dice con la brisa la Catrina batallosa, huye José,
2: huye José,
1: ven. Una de la tarde con 32 minutos. Te la quito, te la pongo completita. Llega la brisa. 686-305-1049, eso se llama.

0: Hola, buenas tardes.
1: Buenas tardes.
0: Buenas. Sabor a mí con los Panchos. No la tenemos, ¿verdad, Pepe? No la tenemos. Ay, Pepe. Ay, Pepe. Bueno, ni modo. Vámonos con esto de la brisa. Estás en la invasora con la prima y ahora sí.

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5: ¡Hello! Dice la cola les, porfa, pero la quiero completa. ¡Eso! O sea, nada de pedacitos, ¿eh? ¡Pónmela completa, Pepe! Dice, saludos cordiales, que tengas una excelente jornada laboral. ¡Ánimo, que ya es jueves! ¡Ánimo, José, que sí! ¡Ya es jueves, delicioso! Dice, déjala, prima. Ah, ok, ya la pusimos. Plebes, pues resulta que anduvo circulando por ahí un video que se hizo viral de una nutrióloga. Primero así fue, ¿no? Así fue el chismote. Donde ella llega y agarra y con un ¿cómo se llama? ¿Cuál es para tomar agua de esos? ¿Cómo se llama? Con un termo, tracas, que le revienta el vidrio al vato, ¿no? O sea, llegó la morra, no tiene audio, no nada, o sea, se ve nada más donde el muchacho está subiendo unas cosas a la cajuela de su carro, llega la morra, se baja del carro, le quiebra el vidrio y luego va y como que platica un poco con él, así como que, ¿por qué me estás haciendo esto? Y el otro, no, vete aquí, eres una loca, que no sé qué. No, pero es que mira, dame un beso y cosas así. Entonces el vato como que se quiere meter al gimnasio, pero va como jalándola o van agarrados de la mano forcejeando, ¿no? Así como, no de compás, pero así como que no te vas y la otra no te metas, así. Entonces le da una patadilla acá medio extraña la nutrióloga. Y se sube a su carro y se va. Entonces, el muchacho se pone a hacer publicaciones en su Instagram donde dice que esta mujer pues ya había roto una pluma para entrar a su residencial y que en otra ocasión con un bloque había trozado la puerta de la casa del hombre. Y después que le hizo una llamada porque se quería suicidar, quitar la vida, entonces pone una foto donde efectivamente

esta nutrióloga también estaba sentada en las orillas de un puente, ¿ok? Entonces, esto obviamente, pues, prendió las redes y, pues, todo el mundo como, ay, pues, qué mala onda, vieja loca y tóxica y así. Entonces, él dice, la relación apenas tenía 6 meses y ella decidió terminar la relación, ¿ok? Entonces, desde ahí, pues, las redes se incendiaron, porque además ella es una conductora de un programa de aquí local. Entonces, pues, imagínate, ¿no? La noticia se fue como bomba, se hizo viral y todo esto. Acto seguido, vemos a la nutrióloga dando su parte, que pienso que es muy válida también, porque hay que conocer las dos caras, donde ella muestra que ella está en un tratamiento psicológico y psiquiátrico desde que tiene 8 años de edad, ¿verdad? Ella dice que él la llevó con otro especialista y que gracias a eso sus, ¿cómo le diremos? Ataques o sus, sus locuras empezaron a crecer y que él en repetidas ocasiones hacía daño a su persona, no nada más físicamente, llamándola gorda, llamándola fea, llamándola ojalá te suicides. Y de ahí empiezan a salir muchos testimonios que dicen, oye, sí es cierto, a mí me tocó ver que en una fiesta él no la dejó comer pastel, que en otra fiesta habló mal de sus amigos, llamándolos porkies, llamándolos gordos, llamándolos a no, infinidad de cosas. Entonces, ella, esta nutrióloga, también tuvo una enfermedad de bulimia y anorexia en la adolescencia. Entonces, si tú le cuentas a tu pareja algo delicado, pues como que no se vale que después te lo esté echando en cara. Porque la violencia no solo es física. También viene la violencia emocional, también viene la violencia psicológica, viene la violencia económica. Las amenazas también son violencia. Entonces, ahorita dice, no, pues es que esa mujer está loca. Efectivamente, tiene una enfermedad. Se está tratando, o sea, sí hay como que un historial ya de ahora sí que un historial clínico. No justificamos la violencia de ningún tipo, pero entonces, aquí están diciendo a las personas que hemos defendido hasta cierto punto a la nutrióloga, oye, ¿por qué? Si fuera al revés, estuvieran ya los monumentos rayados de ni una más y que esto y que lo otro. Pero ahí ya se están yendo a un tema muy muy feminista, ¿verdad? Entonces, yo aquí lo único que pongo como en una balanza es, si tú vas por la calle y una persona indigente con un grado de locura te grita, ¡ey, tú! ¿Te vas a parar a pelear con ese loco o lo vas a dejar y vas a seguir de largo? Piensa tantito eso. Entonces, ¿por qué a ella, por ser una figura pública, se la están tragando? Si también tiene un diagnóstico clínico. Ahora hay muchos hombres que hacen estallar a la mujer y luego vienen a exponerla diciendo, ah, es que ella abusa porque tiene un poder o tiene esto y lo... Pero él también está utilizando el mismo poder de esta persona para hacerlo más grande, creo yo. Dame tu punto de vista, por favor. Vámonos con más música, 1:53 p.m. Esta es El Invasora con la prima, súbele.

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1: Un hombre de entre 35 y 40 años fue localizado sin vida en la vía pública en Mexicali y, de acuerdo con el servicio médico forense, murió por un golpe de calor. Con este caso suman 36 fallecimientos asociados a las altas temperaturas registradas en la ciudad. Estados Unidos mantiene su alerta de viaje para México en nivel 2, recomendando mayor precaución por riesgos de delincuencia, secuestro y violencia. Yucatán y Campeche tienen el nivel más bajo.

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8: Ahí.
9: Dos de la tarde ya con 26 minutos. Mira, dice, este está atacadérrimo. Atacadísimo está Luis Alfonso. Dice, una cosa es la apariencia hacia la sociedad o públicamente y otra muy distinta que como pareja o convivencia, ya en el video, desde que se bajó agredió al hombre, no la provocó, y ya con salida a decirlo del trastorno se justifica. No creo. Igual no digo que no lo tenga, pero no lo justifica en ningún sentido. Cálmate, te va a dar algo, Luis. Luis Poncho.
10: Pero como te digo, no pongas el audio en el...
9: No, ya lo puse.
10: Igual, o sea, como si Bush lo dice, ¿no? O sea, si fuera al revés era diferente. Pero sí, sí, hace un...
9: Es que mira, sí, si fuera al revés fuera diferente. ¡Claro! ¡Obvio! Pero como no, pues no. No, no es cierto. Espérate. ¡Eso, prima! Mira que te llegó. Ay, déjamelo en la entrada de mi casa, por favor. Sí, claro. A ver, ¿es mío o no es mío? Avenida, ajá, número... Ay, no, no es mío. ¿Sí es mío? ¡Ay, sí! Ahí dice Franny Barra, la prima. ¡Ahora! ¿Por qué le pones...? ¡Ay, déjamelo en la entrada, por favor! Mira, llegó. Creo que lo abrió, mira, porque se ve ahí color. Oiga, no, o sea, yo lo que estoy diciendo, plebes, o sea, yo no estoy diciendo, ah, qué bueno que le pateó así todo feo, o sea, no, yo no estoy diciendo eso, yo estoy diciendo, tampoco estoy justificando la violencia, yo estoy comentando, yo estoy diciendo que esta es una persona que está medicada, ¿ok? Y que él lo sabía, o sea, él sabía que él estaba medicada. Y yo pienso, ¿verdad? Yo no soy ni especialista, ni mediadora, ni feminista, ni derechos humanos, nada. O sea, yo estoy dando mi punto de vista. No, más porque puedo, dijo. Entonces, es porque, o sea, es una persona que está diagnosticada y obviamente que pues no reaccionan igual. O sea, es como si te pusieras a pelear con un adicto. Sí, o sea, sí es cierto, ella llegó y él no la había provocado, o sea, se ve claramente cuando ella llega y hace la agresión, no justificada, pero yo digo que, o sea, una persona que está viviendo, vamos a decir, en una situación de violencia física en casa, tienes una persona que te golpea, que te agrede, que te dice tantas veces lo mismo que terminas creyéndotelo, ¿sí me explico? Y es difícil salir de una relación con violencia familiar. Y muchas personas dicen, está ahí por tonto, está ahí porque le gustan los golpes, está ahí porque quiere. No, señor, también...

es un grado de violencia y también hay una enfermedad que tratar. O sea, no es tan fácil como decir, ah, me pegó, me voy. Espérate. Hay personas que sí logran, qué bueno. Hay otras personas que no, que todavía tienen un tiempo de y si sí, y si no. Hay muchos factores, ¿ok? Entonces, yo pienso que en una relación, aunque sea de noviazgo, también viene este tipo de violencia verbal. O sea, si él sabía que ella estaba, pues, en un tratamiento psiquiátrico, y además, sabe que tuvo un problema de anorexia y de bulimia. Para empezar, el cuerpo físico, o sea, yo pienso que esos temas no se ven ni de tocar. Puedes agredir a otra persona con lo que tú quieras, pero ya meterte, o sea, con el cuerpo de una persona, creo yo que es muy delicado. O sea, llamarle persona gordis o sea, aunque sea de cariño, es un tema que a las mujeres, por ejemplo, sí nos medio afecta. Yo voy a hablar por mí, a mí sí me molesta que me digan, oye, gorda, o sea, espérate, tengo mi nombre, ¿sí me explico? Y yo soy muy de, si yo estoy viendo un defecto tuyo en tu cuerpo, no te lo voy a decir, pero ya es cuestión de valores, moral y lo que tú quieras, que eso ya viene desde casa. Entonces, si esta persona le estaba agrediendo con cosas psicológicas, obviamente ella llegó un momento en donde detona. Creo yo que así fue como pasó. Yo así lo creo. Es tu amiga, es mi conocida, sí, y la aprecio, es un gran ser humano, loca, pero gran ser humano, medicada, te quiero, Laurita, pero es mi punto de vista. O sea, no digo que este sea la verdad absoluta y que esto es cada quien. Bendito Dios, nos dio un libre albedrío y cada quien pensamos, decimos y hacemos lo que queremos, ¿verdad? Dice, eso, usa la vieja y al confiar, ¿quién sabe qué habrá hecho él? Exacto. Eso es hecho de que le decía ese tipo de cosas es de palabra. Ella nomás lo menciona, no es comprobable. Por ejemplo, Luis, tienes razón. O sea, ella no lo puede comprobar de todo lo que él dijo, pero sí hay personas que estuvieron en un ciclo conviviendo con ellos y han salido a dar su testimonio. O sea, se han dicho, yo lo escuché decir esto, yo lo vi como no le permitió comerse un pedazo de pastel por gorda. O sea, oye, para empezar es un cuerpo. ¿Por qué tiene que opinar él lo que ella come y lo que no come? Pero ahora, ella es nutrióloga, también puede decidir qué comer no comer o con qué suplir algún alimento, ¿verdad? Entonces, yo creo que eso de decir no hay pruebas, pues para mí no es justificado, porque imagínate que alguien venga y te diga, oye, te voy a agredir sexualmente, que yo pongo una denuncia y todavía te digan, no, pues es que no tienes pruebas. Ah, bueno, entonces me espero a que me agredan sexualmente para venir a poner una denuncia. No creo. Antes, mucho antes de todo esto, no existían los contratos. Lo más importante de una persona ha sido siempre la palabra. Antes, cuando los reyes hacían, no sé si te acuerdas, que decían, te doy mi palabra de que te voy a hacer el intercambio del oro por el lo que tú quieras, por el café. Antes lo único que valía era la palabra. Entonces yo creo firmemente todavía en la palabra de las personas. Si tú has perdido el valor de la palabra o si tú ya no crees en la palabra de las demás personas, ¿qué pues quiere decir que estás rodeado de gente que no tiene palabra? Y también se vale. También es justificable que tú digas, no, yo ya no creo en eso. Pero yo no creo en que necesites pruebas como las que mostró esta persona, este señor, para fregarte una persona cuando ella está demostrando pues que su salud mental no es la adecuada. Ahora, él le dice, ojalá después de eso, ojalá vayas y te mates, y te suicides. O sea, viene de una situación crítica y todavía vas y le dices, ándale, ve y hazlo, pero en burla. Todo el odio que se le está tirando a esta persona puede ocasionar una desgracia. Es lo que yo opino, es lo que yo pienso. Si seguimos, a lo mejor, okay, no es justificable el golpe, cierto, tienen toda la razón, pero también todo el odio que estamos lanzando hacia esta persona en redes sociales y en su Instagram, pues, no es un apoyo para él, es hacerle daño a otra persona. Entonces, ¿hasta dónde como sociedad también nosotros estamos influyendo en las decisiones de cada uno?
Ok, si no estoy de acuerdo con lo que hizo, tampoco vayas a tirar odio, porque una

persona que no está bien, obviamente puede ocasionar que haga una locura más grande y terminar con su vida. Entonces, también nosotros, ¡ay, doble moral porque defiendes al vato! Ajá, doble moral también el que se pone a tirar odio sin siquiera que nos importe. Porque es un tema que es ajeno a nosotros, fue un problema de parejas. Afortunado, desgraciadamente, ya las redes sociales, las plataformas, pues están para eso, para expresarnos, pero con medida. Entonces, si vamos a estar tirando odio a una persona que no está bien de sus facultades mentales, pues también somos responsables. Ojito ahí. Vámonos con más música, 2 de la tarde con 35 minutos.

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canción del baile del mono, porfa, para ponerme a leer un ratito. El baile del mono, ¿qué? Tenebroso, ¿cómo es? El baile del mono, ¿qué es? Sabroso, tenebroso, no sabemos qué dice, pero es un mono que baila. Y ahora, el mono gracioso, y que no sé qué, está suave, ¿verdad? ¡Ándale esa, Pepe! ¡Dudoso, sí cierto! ¡Gracias! ¡Dale, Pepe, dale! ¡Ole, ole! ¡Dale, Gabriel!

Ya, Pepe, quita eso. Pepe, ¿qué tal que nos ponemos a bailarlo aquí en la cabina? Oigan, pleones, el día de hoy les traigo, no va a ser cierto o falso, va a ser mejor en qué se parece. Pero ustedes háganme la pregunta a mí, ¿en qué se parece? A ver si yo adivino, porque si yo soy medio lentona para esas cosas. No nada más para esas cosas, Pepe, pero bueno, ahí va. ¿En qué se parece? Tiki, tiki, tiki, tiki, tiki, tiki, tiki, dame respuestas. Ahí les va, ahí les va. Pero así me quieren, fíjate. Tuki, tuki, tuki, tuki, tu, 686-305-1049. Ahí te va, ¿en qué se parece? ¿En qué se parece? ¿Un policía y un condón? ¿En qué se parece un policía y un condón? ¿En qué, Pepe? ¿En qué? ¡En que los dos te protegen! ¡Pero cuando falla uno, hay problemas! ¡Fue bueno, Pepe! ¡Ay, Pepe! ¿En qué se parece? Fíjate bien. ¿En qué se parece un mosquito y un ex? Ahí te va, ¿en qué se parece un mosquito y un ex? No saben, ¿verdad? A ver, piénsele, piénsale poquito, ¿en qué se parece un mosquito y un ex? No, no lo vamos a decir, Pepe, porque está muy raro. ¡Por ahí los lunitos, Pepe! ¡En que los dos pican y... ¡No, cochino! ¡En que aunque lo corras, vuelve a picar! ¡Oh! ¡Qué desgraciados, qué bárbaro! Dice, ¿sabes, prima? ¿Sabes cuál es el número más ignorante? El cero. El cero, Gabo, es el número más ignorante. ¿No? ¿O qué? A ver, el número más ignorante, el 1. ¿Por qué, Gabo? ¿Por qué? ¿Por qué? No entiendo. Porque uno nunca sabe. ¡Ah! Fue bueno, Gabo, fue bueno. ¿En qué se parecen? ¿En qué se parece? Ahí va. Una cama y un chisme. ¿En qué se parece una cama y un chisme? En que los dos se disfrutan más entre dos. En que los dos suenan, dicen, no, no, no. Ahí te va otro. ¿En qué se parece una cartera y un hombre? Esta está muy buena. ¿En qué se parece una cartera y un hombre? No se lo van a saber. En los vacíos, no. Mira, bueno, si tú dices, pero no, no era eso. ¿En qué se parece una cartera y un hombre? En que entre más los aprietas, menos dinero le sacas. ¡Ah! Prima, ¿sabes por qué el 59 está de pie? ¿Por qué el 59 está de pie, Pepe? Ajá, ¿por qué el 59 está de pie? Porque llegó el 60. ¿Por qué, Gabo? Porque el ego 60.

0: ¿Venta? Ajá, pues no entiendo. Ajá, ¿y luego? Ah, no, pues está gracioso el chiste del Gabo, ¿eh? A ver, ¿por qué? ¿Por qué? ¿En qué se parece? ¿En qué se parece una escoba y una mujer enojada? ¿En qué se parece una escoba y una mujer enojada? Ahí te va. En que las dos, en la bruja, no. Que las dos tienen montada la bruja, tampoco. ¿En qué se parece una escoba y una mujer enojada? ¿No saben? Ahí les va, pues. Se parecen en que las dos sacan. No, dicen que las dos vuelan. ¿Cómo no volamos las mujeres? Yo chequé mi cuarto, chequé mi casa y nada. ¿En qué se parecen una escoba y una mujer enojada? En que las dos sacan todo lo que encuentran. ¡No! ¡Me dolió, Pepe! ¡Esto me dolió! ¿En qué se parece? ¿En qué se parece? Esto está bien. ¿En qué se parece una cerveza y un ex? ¿En qué se parece una cerveza y un ex? No, tampoco no saben. Bueno, ya por último, pues. ¿En qué se parece una cerveza y un ex? En que cuando los ves dices no más una y terminas arrepentido. ¡Ah! Vámonos con más buena música. Por favor, ya. Por favor, Pepe, ya. Dice, ponme la baraja de oro, pónsela, Pepe. Pónsela nomás de adrede, porque nos vamos a ir a las banqueteras ahorita. La baraja de oro con Lupillo Rivera. Dice, porque las dos usan un... ¿Qué? Ve nomás el Luis Alfonso, que las dos... Ay, no, Dios mío. Ayúdame. Claro que no. Vámonos con música, esto es La Baraja de Oro con Lupillo Rivera. Allá pa' mi compa Iván, el mejor repartidor de Toxicali. ¡Súbele!
1: ¡Todavía sigue vivo!

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1: El Registro Civil de Mexicali ha expedido 252 trámites de doble nacionalidad durante la campaña Soy México, vigente todo agosto. De ellos, 65 corresponden a adultos y 187 a menores. Ambas campañas ofrecen un descuento del 50% y permiten realizar el trámite presentando únicamente el acta de nacimiento estadounidense. La diputada morenista Andrea Navarro Pérez defendió a Andy López Beltrán tras la revocación de su visa estadounidense y cuestionó a la oposición por criticar la medida. Desde la Comisión Permanente afirmó que las visas representan privilegios y lanzó acusaciones contra priistas y panistas. Irán acusó a Estados Unidos de practicar terrorismo económico y cometer crímenes contra la humanidad mediante sus sanciones. Teherán condenó el endurecimiento de las medidas contra su gobierno, mientras el secretario del Tesoro estadounidense, Scott Bessent, afirmó que el aislamiento podría provocar el colapso del gobierno iraní. Soy Ángel Tanor y más información en uniradiobaja.com.
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2: El material localizado frente a un comercio de La Chinesca en Mexicali no correspondía a un desprendimiento de la estructura. Personal de Administración Urbana inspeccionó la fachada y detectó deterioro y falta de mantenimiento en algunas áreas del inmueble, por lo que se revisaron sus condiciones de seguridad. Argentina autorizó la deportación a México de Fernando Farías Laguna, señalado como presunto líder de una red de huachicol fiscal en aduanas marítimas. El exmarino, detenido desde abril, sería trasladado a Toluca para enfrentar una orden de aprehensión por delincuencia organizada y delitos relacionados con hidrocarburos. Estados Unidos ha enviado a Guatemala a 2.284 mexicanos deportados durante 2026, quienes posteriormente son trasladados a México como parte de un acuerdo entre ambos gobiernos. Autoridades guatemaltecas señalaron que se trata de una escala de tránsito, mientras organizaciones civiles consideran que la medida incrementa la presión sobre México. Soy Ángel Tanor y más información en uniradiobaja.com.
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